0: altísima prevalencia en mujeres, especialmente al cruzar la barrera de los 50 años. El camino para detectar este autosabotaje orgánico requiere un simple análisis de sangre que mida los niveles de TSH, T3 y T4, un paso crucial si se toman en cuenta los riesgos de ignorar el problema, que van desde un peligroso incremento del colesterol hasta alteraciones cardíacas severas.
1: Bueno, estas enfermedades pueden ir progresando con el tiempo. En el hipotiroidismo, su condición máxima se conoce como coma mixedematoso, donde la gente puede llegar a fallecer. No podemos vivir en ausencia de hormonas tiroideas. Las hormonas tiroideas son vitales para todas las funciones del organismo y las personas podrían llegar a entrar en un coma o incluso fallecer si no reciben atención médica cuando ese tiroidismo va progresando, se va agravando y no hay un diagnóstico y no hay un tratamiento adecuado. Entonces aquí ya todos los síntomas se hacen más graves. La gente empieza a retener líquidos, aumenta mucho de peso, su voz se vuelve ronca, su corazón trabaja muy lentamente, las pulsaciones se vuelven muy lentas, la piel muy seca, y las personas pueden llegar a entrar en un coma que deben de ser atendidos en unidad de cuidados intensivos cuando esto llega a pasar.
0: La solución, afortunadamente, cabe en una pastilla diaria de levotiroxina, tomada en ayunas, un reemplazo hormonal que devuelve el ritmo normal a la vida sin generar daños colaterales, siempre y cuando la dosis esté perfectamente calibrada. El reto médico actual radica en educar al paciente, pues el especialista advierte que, una vez que los niveles hormonales se estabilizan en los exámenes, persistir con malestares implica que el verdadero culpable ya no es la tiroides, sino otra pieza del organismo que ha comenzado a fallar.
2: Y en el marco de su 83 aniversario, el Colegio Médico de El Salvador, Colmedes, encendió las alarmas ante una crisis hospitalaria que golpea tanto a los profesionales como a los pacientes, con quirófanos desabastecidos de insumos básicos, una severa sobrecarga laboral y una ola de despidos injustificados que ya llegó a instancias internacionales de la OIT. El gremio médico denuncia el abandono estatal de quienes sostienen el sistema público de salud y la falta de indemnizaciones a 7 meses de la destitución en el Hospital Rosales.
3: El personal de salud en El Salvador trabaja con el agua al cuello, atrapado entre la falta de recursos para curar y el temor a perder su empleo por exigir condiciones dignas. La Junta Directiva de Colmedes, encabezada por el infectólogo Iván Solano, rompió el silencio para exponer un entorno laboral hostil donde el desabastecimiento crónico de medicamentos e insumos médicos se ha vuelto la norma dentro de los hospitales nacionales.
4: Ante este escenario, señalamos que resulta urgente la adopción de medidas concretas por parte de las autoridades para garantizar condiciones dignas para el ejercicio profesional, así como el adecuado funcionamiento del sistema de salud. Como gremio, reiteramos que la calidad de la atención médica está directamente vinculada a las condiciones laborales del personal de salud. En la conmemoración de nuestro 83 aniversario, reafirmamos nuestro rol como referente gremial en la defensa de los derechos de los médicos a nivel nacional.
3: A esta precariedad material se suma una extenuante sobrecarga de turnos que vulnera directamente los convenios de la Organización Internacional del Trabajo, OIT, agravada en los últimos meses por una política de despidos injustificados que debilita aún más la ya golpeada atención a la ciudadanía. La desprotección estatal es tal que los trabajadores cesados hace 7 meses en el Hospital Nacional Rosales siguen esperando sus indemnizaciones de ley ante la mirada indiferente de los ministerios e instituciones públicas que teóricamente deberían velar por sus derechos laborales.
4: Y centralmente, a la cual nosotros como Colegio Médico vamos a integrarnos, pues va a enviar una carta a la OIT denunciando la situación de del personal de salud salvadoreño despedido, violentándose sus derechos. Al momento no puedo darle una respuesta, pero vamos a hablar por todos los trabajadores que, según datos de sindicatos, de asociaciones, de profesionales de salud, se habla de que...
3: Ante el cierre de los canales de diálogo locales, el Colegio Médico ha decidido elevar el conflicto a nivel continental y global, aliándose con el Centro Iberoamericano de Estudios y Defensa del Trabajo Médico, CentralMed, para interponer una denuncia formal ante la OIT. En lugar de una celebración tradicional por sus más de 8 décadas de existencia, el gremio ha cerrado filas haciendo un llamado urgente a la unidad médica, recordando que la defensa de sus derechos como profesionales es la única garantía para evitar el colapso definitivo de la salud del pueblo salvadoreño.
2: Así nos vamos a la pausa, ya volvemos con más en Voces en Contacto.
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2: Agradecemos a ustedes que siguen en sintonía de Voces en Contacto. Nosotros seguimos con más información. En la zona oriental del país, prolongados periodos secos están golpeando y poniendo en riesgo las cosechas de este año por falta de lluvias. Desde Radio Segundo Montes nos tienen la información.
8: La falta de lluvias ya enciende las alarmas en la zona oriental del país. Prolongados periodos secos están golpeando duramente al departamento de Morazán, donde la ausencia de precipitaciones no solo pone en riesgo las cosechas, sino que también frena la vital recarga de los mantos acuíferos de la zona.
9: Según el pronóstico, estamos en una situación crítica. Hemos tenido un déficit de lluvia bastante grande. Desde el mes de abril, que empiezan las primeras tormentas, pues ha habido una deficiencia. En mayo pasó lo mismo. Y en junio tuvimos algunas lluvias, pero bajo el nivel que realmente, o el promedio que normalmente llueve.
8: Los días sin una gota de agua se vuelven cada vez más comunes. Lo preocupante es que estas famosas canículas o veranillos, que suelen ser temporales, se están registrando de forma anticipada y severa, dejando la tierra completamente árida.
9: Las canículas, siempre han existido canículas, ¿verdad? Algunas de baja intensidad y otras más fuertes. Pero ahorita lo que está sucediendo es que ya estamos en el fenómeno del niño, que entró en un proceso de transición, digamos, de la niña al niño, y hoy pues ya el periodo como tal ya está haciendo impacto en el territorio, y esto es a nivel global, ¿verdad? Eso implica que el déficit de lluvia va a aumentar incluso en este mes de julio, como lo han pronosticado a nivel de la dirección del Observatorio Ambiental.
8: Los expertos afirman con certeza que el principal responsable de este escenario es el fenómeno del Super Niño. Este calentamiento del Océano Pacífico está alterando los patrones climáticos globales y ensañándose con el corredor seco centroamericano.
9: Valorando el promedio de lluvia mensual que tenemos, que puede andar entre 200, 300 metros, milímetros de lluvia, hoy tenemos 40, 50 milímetros. Entonces hay una gran diferencia en cuanto al promedio que normalmente llueve en un mes. ¿Eso qué va a repercutir, digamos? Ahorita todavía no lo estamos viendo mucho, pero incluso ya hay juntas de agua que están racionando, ¿verdad?, sus sistemas en las comunidades.
8: Las proyecciones para los próximos meses no son nada alentadoras. Los especialistas pronostican que el resto de este periodo invernal mantendrá una tendencia de pocas lluvias, lo que complicará aún más la subsistencia de los cultivos como el maíz y el frijol.
9: Particularmente a mí me preocupa por otras experiencias, es que el otro año, en la época seca del otro año, es el que vamos a tener el mayor impacto, porque ahorita no hay recarga, es decir, no hay infiltración de agua por escasez de lluvia, y eso va a disminuir los caudales que los nacimientos logran mantener en la época seca. Los productores, prácticamente los que cultivan en el mes de mayo, pues no han podido sembrar cultivos, y algunos que lo han hecho pues están bajo riesgo ya de que se les pueda secar.
8: Ante este panorama crítico, las comunidades de Morazán miran al cielo con preocupación, mientras los expertos llaman a optimizar el uso del agua.
2: Ya diferentes partidos políticos están en los preparativos para su campaña política, y en San Vicente el FMLN ya tiene su candidato por la alcaldía de San Vicente Sur. Manuel Rodríguez nos informa desde Radio Tehuacán.
10: Las elecciones electorales se encuentran a la vuelta de la esquina y diferentes candidatos de diferentes partidos políticos ya están postulándose. Tal es el caso del ingeniero César Cañas, que actualmente es concejal por el partido FMLN y que en esta ocasión es candidato por la alcaldía de San Vicente Sur por dicho partido.
11: ¿Por qué he decidido participar como candidato del FMLN en las elecciones por la alcaldía de San Vicente Sur? Primero, porque tengo una fuerte vocación de servicio, la cual ha sido heredada por mis padres y la cual quiero poner a disposición de los ciudadanos y ciudadanas de San Vicente Sur. Segundo, por el amor inmenso que

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0: 7 de la noche con 46 minutos.
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1: Una canción buenísima de Marisela.
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1: Uh-huh.
0: Sola, porque.
1: Si no me siguen, síganme por favor, ¿qué está pasando ahí?
0: Gracias.
1: Buenas noches, Alex. Buena música, dice, gracias.
0: Yeah.

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1: Sí, en mi cuenta, señores, estamos en este, bueno, día muy lluvioso, la verdad. He andado corriendo ahí toda la cosa con la lluvia, porque pensé que se iba a quitar pronto, pero pues al final... Seguirá siendo mía. Que la pase, que dice que la pase de. No me pasa nada. Lo que pasa de que vamos comenzando, abrimos micrófono, manita. Aquí no pasa nada. ¿Sí? Mientras Dios nos tenga aquí con vida y toda la cosa. Estamos tranquilos, vamos a despegar. Un ratito vamos a estar con ustedes, pero queremos pasarla bien rico, bien sabrosón, ¿verdad? Eso es que de eso se trata. ¿Qué pasó? Sigue lloviendo fuerte, señores. Cuénteme, ¿en qué parte más llueve en El Salvador? De lo que están viendo acá, pues, por favor, coméntenme, por favor. Si no me siguen, siguen mi cuenta, señores. Siguen la cuenta del Gallo Macayo, Alex Morán, DJ Falda, que es una cosa, bro. DJ Falda parece de Luis Pérez y toda la cosa.
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1: Sigan la cuenta de su servidor, señores. Sigan la cuenta, sigan la cuenta. Son unos likes musicales. Para lo que nos gusta siempre es escuchar música rica, bonita. Siempre estamos aquí. Martes grupero, mañana es un miércoles juvenil. Mientras tanto, hoy disfrutemos de la música grupera. Esperando, te sigo queriendo. Esto no es brujería, señores. Ay, mamacita Anita. Ana.
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1: Santana, ¿llueve en Santa Ana? Saludos, Carito. Hola, buenas noches. ¿Qué pasa, manito? Por ahí, dándole en este volado, manito. Está lloviendo por ahí, manito. Está bonito. Está, qué chévere. Para mira uno bien empiernado, manito. Sí, hombre, está sabroso, hombre. Chuchulada. A ver, ¿qué le puedo complacer, mi manito? ¿Cuál de Marisela quiere escuchar? ¿Cuál me dice? Ah, de Marisela. Ah, ya platiqué con aquella. ¡Ah! Sí, manita, platicamos ahí con... Ajá, manito. Te curioso, manito. La curiosidad mató al gato, manito. Lo único que le voy a saber decir de que se nos cayó el puente ahí, hombre, manito. El que entendió, entendió, manito. Ah, manito, ¿cómo así, pues, manito? Yo le pongo una de Marisela. ¿Algún saludo para alguien, manito? Eso, para toda la tropa Goofy ahí, ¿va? Ok, manito. Ahí estamos. Calidad, mi viejo. Cuídate. Bendiciones, brother. Ahí está el manito. No, sí. Nos cayó el puente ahí.

0: Nina, ok, viene tu canción, Nina. ¿Qué pasó? Ey, me está. Ey, puchica mano, ¿qué pasó aquí con esta vaina? Espérame. Aquí estaba Eduardo. ¿Qué pasó, viejo? Dice. Eduardo, ¿qué onda, Eduardo? Quiero. ¿Qué dice? ¿Qué? Bazar Eduards. ¿Qué pasó, manito? Hoy lo vi pasar. Esa quiere escuchar.
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0: ¿Dónde está esa rolita? ¿Qué está pasando, manito? ¿Qué es lo que está sucediendo? La razón. Hoy lo vi pasar, dice.

no es brujería. Es por amor. Las 20 horas con 5 minutos. No es brujería, manitos. 20 horas, 5 minutos. Sí, señor. Voy complaciendo a Nina. Hoy lo vi pasar, dijo Nina. Glenn, gracias por ese tiki tiki, gracias. Y comparte, Nina, comparta por favor y dele tiki tiki también, deje de cositas. Le estoy complaciendo, Nina. Tiene que también usted devengar ahí, compartiendo, hija. Nina.

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2: Compartan.

0: ¿Qué agregamos, eh? Hoy la vi pasar.
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0: Ah, de Marisela me pidieron, ¿verdad?
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0: ¿Cuál le ponemos al manito?

0: Buenísima canción. Buena elección, Nina, que usted ha hecho hoy esta noche. Pedirme esa canción. Al brother que está hasta en la matón. Me pidió algo de Marisela. ¿Cómo no?
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0: Manito, síguenle la cuenta de su servidor, Alex Morán.
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0: Échenme la mano ahí. ¿Qué está pasando?
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0: Buenas noches.
3: Y

Es que solo me toca verlo pasar, dice. ¿A quién le toca verlo pasar, manita? Ah, usted sabe de quién anda vigiando, ¿verdad? Ya va a ver. ¿A quién anda vigiando que solo lo ve pasar? Mi nina. A usted le voy a decir mi nina. Ah, por eso saca usted de nina, mi nina.

Déleme ese tiki tiki, por favor, mi nina, por favor, quiero que escuche, que comparta, mi nina, también. Saber a quién le toca pasar vigiándole, mi nina. Sigue lloviendo. Sí.

0: Amber. ¿Qué onda? ¿Por qué pone Alex Amber, hermanito?
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0: vale, buenas noches. ¿Qué tal? ¿Cómo está, Valecita? Hoy la Valecita estaba de pocas.
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0: Va, eso es el viernes a partir de las 8 de la mañana en el Parque La Concordia. Estarán vendiendo plantitas. Ya vengo poniéndote la de Yuridia, Nina.
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gracias Nina por compartir. Por esta triste. Gracias, gracias mi Nina. Una sensación. ¿Y saben quién no se ha conectado ahora? Bueno, hoy, no sé si más adelante la... ¿Cómo se llama la tal Anita? Pero la Anita de Usulután. Porque la Anita de en la mañana, la otra de Ilopango se enojó en la mañana. Y ahorró bien feo. Estaba desvelada la bicha, quizás. Ah, ok. Gracias, te agradezco, vale, de veras. Gracias, te lo agradezco. Fíjate que ese, pues no. Es que yo vengo aquí y disfruto de la música. Yo vengo a la radio y disfruto de la música, y que quiera compartir conmigo, pues qué bueno, qué chévere, que la pasamos genial, hablamos de todo. A mí me pareció raro, fíjate, porque, ¿cómo se llama? Porque siempre habíamos hecho cualquier locura, ¿no? Bueno, Aníbal, no perdamos el tiempo en eso. Broma, dice Vale. No, hombre, yo sé. Vale, nos hace, dice Reves.

0: sí. Bonita canción, la verdad que sí.
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0: Sigan la cuenta este humilde servidor, por favor. Échenme la mano ahí, manitos. ¿Qué es lo que pasa? ¿Qué sucede? Ajá. Y siempre la pasamos bien con buena música y toda la vaina, ¿no? Va que sí, la pasamos bien, va Rebeca.
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0: uh-huh.
1: Y ahí se fue. Y ahora
0: ya te olvidé. Gracias por esos tiki tiki, gracias. Apenas un K. Es que siempre son un poquito ustedes que les dan ahí el tiki tiki. Yo quiero una canción, dice tú de Noelia, porfa, sí, dice. ¿Puedes? Claro que sí, vale, claro que sí.

Fíjense de que les voy a contar un chicle, un chambre a los tres pelones que tengo aquí. Fíjense que yo una vez conocí una muchacha. Yo nunca me imaginé, nunca pensé, o sea, porque yo aquí bromeo y todo, mi amor, que no sé qué, sí, bebé, y toda la cosa. Saludos, manito, dice mi buen amigo Davidito da Silva. Ese usted se pierde, Davidito. Me volví a acordar, como novia, ¿no?

0: Ahí está tu rola, brother. Pues sí, les comento el chicle. Como que, pelones, yo tengo pelo largo. Ese, no, mire, fíjese de que... Es que no sé, a veces no me gusta a mí como...
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0: Como FM. Como comentar cosas así, porque luego alguien puede decir cualquier cosa. Pero bueno, igual, me lo voy a decir. Fíjese de que...
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0: Una vez me llamó y me dijo esa personita.
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0: Chicloso el hombre ese.
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0: ¿Qué es eso?
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0: mira, me dijo, fíjate que
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0: Yo te quería preguntar algo, me dijo. ¿Y por qué está llorando, Alexander? ¡Ay, Alexander!
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0: te quería preguntar algo, me dijo. Yo te quería preguntar qué es lo que sentís por mí, me dijo. Y a mí me sorprendió porque
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0: Y yo dije, qué ondita aquí, Dios.
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0: Y viene, yo le dije, ah, o sea, ¿a qué te referís? Le dije, como todo un hombre fiel, vea.
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0: No, me dijo, porque ¿qué sentís por mí? Me dijo así.
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0: Pues la verdad, le dije yo, no, nada, le dije yo, o sea, quiero que seas sincero, me dijo. No, la verdad que nada, le dije yo, ¿por qué? Y desde ese día ya no me volvió a escribir ni nada.
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0: No sé qué onda.
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Música de los Bukis. Buenísima rolita, ¿no? Sigan la cuenta, es el del gallo más gallo. ¿Qué es lo que está pasando, ey? ¿Qué está sucediendo ahí? ¿Por qué no me siguen, manitos? Sigan la cuenta de su servidor. De Apopa, dice el manito. ¿Está lloviendo ahí en Apopa? ¿Qué onda, manito? ¿Qué onda aquí? Sí, aquí sigue lloviendo. Sigue lloviendo aquí en Aguacha. Hace como una hora y fracción llovió bastante fuerte.

0: ¡Ey, esta canción, pecador! ¡Ey, no, hombre! Vale, me haces... esta canción que me pediste... me hacía recordar cuando yo andaba... ¿Cuántos años tenía yo? Años tenía yo.
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0: Charlie Villacorta, ¿qué onda? Yo andaba con una cipota de 12 años, yo tenía 15.
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0: Sí, eres tú. Era una niña morenita.
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0: Y me acuerdo perfectamente de el nombre y apellido de la cipota. Yo no sé si, bueno, ella tiene varios hijos ya, pero un día la vi hace muchos años. Si usted la conoce, no sé cómo vive en este mundo loco de las redes sociales, ¿verdad? Diana Cristina Ayala. Wow. Yo me acuerdo que yo lloraba con una canción de ella. Yo la ponía, si tú no estás aquí, de Los Ángeles. Del ajá. Y yo lloraba por la bicha. Si tú no estás aquí. Oh. Es que uno es loco, hipote, va. Sí, hombre. 3 semanas, ¿quiere escuchar el brother como nombre? Claro que sí.

0: acuerdo que hasta permiso le pedí a la mamá. Fue mi primera vez que yo experimenté eso y... No, de verdad,
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0: Mire, que fíjese que... Sí, entonces sí.
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0: Y le dije que...
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0: Sí, que quería a su hija.
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0: Seguime, Charlie Villacorta. ¿Qué está pasando ahí, mi brother?
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0: Eso, mi brother.
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0: Eso, manito. Sígale con todo el power ahí. Ya va comenzando a sentir el calor otra vez, vean. Y esta canción me hace recordar en esos tiempos, sí. Recuerdo que me regaló un cassette de Mickey Taveras. Ahí se encuentra La Ventanita, entre otras canciones. Bueno, el único que sacó Mickey. Y buenísimo. Lágrimas al recordar, dice el brother. Solo salgo 3 semanas y pongo tu canción, mi brother. Ey, pero si solicitan, quédense ahí, manitos, porque como voy ahí complaciendo. 3 semanas viene a continuación. Después viene las lágrimas al recordar, como no. Espérame, voy a ponerla.

0: Hey, manitos, háganme un favor, los que me están solicitando canciones, compartan el like, por favor, manitos. Compártanlo, por favor, manitos. Compártanlo, manitos. Porfis, échenme la mano, ustedes, complázcanme también ustedes, manitos. Complázcanme también, por favor. Aida, saludo. Aida Centeno, saludos, buenas noches. Ay, Noelia, eso es como recordar, como poner aquella canción de Noé, también se llama Noelia, la de Cristian Castro, wow, de la telenovela. No, es Noelia, quiero ver si Morelia, no es Noelia, no, que Morelia.
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0: Entre
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0: Esa canción, esa otra canción de ¿cómo se llama? De Cristian Castro me hace recordar también. Y 1990. No, espérame. Medio vamos a poner la colita de esta canción. Esta.
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0: Se lo juro, quisiera retornar ese tiempo, manito. Sí.

Davidcito Alexander, gracias ahí, manito. Estar sin ti. Yo no quiero recordar mi niña. Mi niña dice de estudio, dice, porque me pegó. Mi mami dice con un compañero. Espérame. Yo no quiero recordar mi niña de estudio porque me pegó mi mami con un compañero que quería ser mi novio. Chulada de canciones, brother, dice Charlie. Uy, esta canción, no, hombre.

0: tú, Morelia. Ey, voy complaciendo a mi brother que me pidió esta canción. 3 semanas. Vengo con lágrimas al recordar de los caminantes, ¿sí? Ay, Dios mío, qué barbaridad.
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0: Qué barbaridad.
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0: Ajá.
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0: Voy a mano.
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0: Qué rolón vacío, ¿no, Charlie Villacorta? Tira. ¿Dónde nos ve, manito, Charlie? Sí, a mi cuenta, por favor, manitos. Compartan ese like, manitos.

¿Qué dice, hermanito? Dice, aquí estoy en San Salvador. Dice, soy y vivo en Aguachapán. Dice, eso, manito. Dios mío, no, gracias. No, gracias, manita. Mire, los dientes los tengo más o menos ahí, pero están puestos en su lugar. No quiero que me los vayan a botar. No. No, no, no, no, no, no, no. ¿Qué está pasando ahí? ¿Qué está sucediendo? Sigue mi cuenta, sigue mi cuenta. Y sigue la cuenta de la radio también.

Estaba viendo que falleció ahora el profe Atilio. Mis más sinceras condolencias, profesor que me dio psicología en el Humboldt, amén. Mi más sentido pésame para toda su familia.

0: 8 de la noche con 33 minutos.
1: Lágrimas al recordar, viejo. Sigue lloviendo, manitos. Manitos, manitos, por favor, échenme la mano, sigan la cuenta, su servidor.
2: Simplemente, tiki, tiki, tiki. 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
1: tiki,
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1: Tiki, tiki, tiki, tiki, tiki, bro.
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1: Sí, manito, hoy falleció, estaba viendo yo.
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1: Que en paz descanse el profe, de veras.
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1: Lástima, ¿no? Buena persona, ¿eh?
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1: Buenas noches, dice, es el Chente Torres, dice, de Venezuela, saludos.
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1: que hace tiempo era el tema de dos almas que en verdad se amaban.

0: Fíjense de que yo no suelo leer muchísimos mensajes que digan, ay, que soy desde Nicaragua, que dominicana, que... Porque en esta vaina, pues, hombre, cualquiera te puede poner cualquier cosa, pero qué bueno que estén ahí, que sea, es lo importante, que estén aquí, es lo importante, no importa de donde sea, de Júpiter, de si tú, donde sea, donde quiera que estés, manito,
1: escuchar la canción que
0: quiere escuchar la canción, démosle con todo el power,
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0: Estoy en el martes grupero. ¿Qué desean agregar ustedes? Díganlo.
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0: Martes 14.

qué calor siento yo. Y frío. Al mismo tiempo, ¿cómo está eso? Sí. Y yo sin ti. Cariño, ¿qué hago? Mi mami, mami, ¿qué hago sin ti, mami? ¿Qué está pasando ahí? Sigue mi cuenta, ese tiki tiki, por favor. Agrégame, sígueme, por favor, ¿eh?

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0: Hola, buenas noches, muñequita. ¿Cómo estás?
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0: nos volvamos a encontrarnos.
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0: lo mismo, Complaciendo al brother Alexander, no sé cómo se llama, hermanito.
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0: 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Nunca. Manito, esa canción tan amarga.

Un saludito para Doris Asensio, dice. ¿Cómo no? Paola, mi ex, dice. Buena gran madre, mano. Esta rola, manito, me puso los pelos de punta, manito. Pero ahí le complacimos, manito. Ahí le complacimos.

0: Don Joalmo.
1: ¿Qué te inventas, amor?
0: Ey, Don Joalmo, si se aparece por ahí, ¿qué ondas?
1: Este
0: maestro no lo he visto ahora que se conecte con musiquita ahora.
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0: Gracias por eso, tiki tiki, gracias.

0: digan la cuenta de su servidor, por favor, hermanitos. ¿Qué es lo que está pasando? ¿Qué es lo que sucede? Vicente Al... Ah, ¿qué dice Albarén? Dice así.
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0: Me imagino que Albarén ha de ser, ¿verdad? No sé, pero me he sentido así bien afónico yo, no sé. A veces me preocupo yo porque... Sí, hombre, hermanito, no... Oiga, oiga. No sé, siento así como mero... Ajá, entonces... De hecho, mi voz es rica, va. No, no, mentira, ya en broma, pues. Ya en broma. Que te han visto llorar. Por Alex Morán, el gallo más gallo. Por él te han visto llorar, va.

0: esa, oye esa. Ya viene ese Los Buki, brother.
1: 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Mujer tan bella.
0: Mujer tan bella.
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0: tan bella como la mujer.
1: 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Este reclamo también es para ti. Mujer de piedra.
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0: Más si uno es pobre, va.
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0: Ya viene tu rola de Los Buki, brother. Hey, regálenme el tiki tiki, por favor. Y compartan, por favor, manitos.
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0: Sigan la cuenta. Si los que no me siguen, sigan la cuenta de este humilde servidor, por favor.
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0: Por adentro. ¿Qué dice?
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0: Ya casi me voy, señores.
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0: Pongámonos las pilas ahí, pues, manitos.
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0: Mujer de piedra.

Hey, hablando de fútbol, ¿qué partido más aburrido hoy de Francia con España? No es porque haya perdido Francia, pero qué aburrido. A mí hasta sueño me dio. De veras. Yo siento que ese partido estaba bien manoseado, fíjense. España, hoy por hoy, uno, bueno, no, nunca le he sentido una potencia así, va. Pero, bueno, yo. Pero, ¿cómo se llama? Estuvo aburrido.

0: mujer de piedra.
1: Adiós, querida esposa. Órale, ex manito, órale, ex. Así tiene que ser, órale, ex.
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1: Saludo para mi esposa Janet. ¿Qué dice?
0: De piedra.
1: En el barrio Guadalupe, atentamente, Jimmy.
0: Como una estrella.
1: De parte de Jimmy, el saludo de Edgar Ávila.
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1: Agregamos la que me estaban pidiendo, esta, Pongámonos las pilas ahí, pues compartamos el like y démosle tiki tiki. Ajá. Sigan la cuenta de su servidor, por favor. Jimmy, sigan la cuenta de su servidor. ¿Qué es lo que le está pasando? Saludos a Edgardo de...
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0: Querida esposa, ilusión de tantos sueños.
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0: ¡Ey, gracias, manito! Ah, no me había seguido, manito, como es de malía, va. Ah, me tiraron el rompecabezas, quizás.
1: Reina mía.
0: Es que usted, a cabal, no, hombre, manito, usted no se pone las pilas ahí también, hombre, el tiquitique, hombre, manito, miren, aquí está tirándome esa vaina. Sí, hombre.
1: Entonces,
0: esta es la otra cuenta. Ah, oh, usted solo es cuentas, manito. Cuentas tras cuentas, así como tiene cuentas bancarias, tiene un montón, el manito también, ahí hay billetes.
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0: Hasta la eternidad. Uy, a qué calor está haciendo a pesar de que ha estado lloviendo.
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0: Mire, cuando una mujer le está reclamando a usted, ay, que no me contesta los mensajes, ay, que solo pasa así. Ey, miren, ahí uno no hay que quitarse la vida. Uno hay que irse sacudiendo lentamente, porque ahí uno va a quitar, le van a quitar la paz a uno. Una mujer así, créanmelo, con todo respeto para todas las mujeres presentes, pero no. Siento yo, ¿para qué, pues, manito, vas a estar ahí sufriendo? ¿Te vas a estar amarga? No, siento que eso ya no es vida. Así de que si usted, ay, que no me contestas, que se no sé qué, que no sé, solo reclamando te pasa, ¿para qué, manito? Uno ya no está para esos trotes, vea. Para andar ahí, es que mira, mi amor, no, manito, no. Así que, consejo sano, manito. Usted quiere vivir una vida en paz, plena y sin tanto reclamo. Porque no le contestó, va a ser un pleito, un mensaje, no, mi manito. Como dice en la canción de la cumbia, mujeres van, mujeres. Pues sí. ¿A qué banda? Ahí usted peleando por una, si hay más. Hay más. No, ve. Sufre porque quiere, manito.

0: Piel hermosa. Se equivocó el brother. Le voy a decir que practique más porque quien vive uno no puede andarse equivocando. Saludos a Yesenia, gracias. Es que aquí lo escuchamos, don Alex dice. Ey, no me digan don Alex, hombre. Yo me hago, siento que me hago más viejito. Siento yo que estoy más viejito. ¿Qué es lo que sucede? Y no. Agréguele ahí, don Alex. Alex. Ey, no, hombre, esta versión no me gusta. Esta versión no me gusta, es en vivo. Saludos de Abrayita, dice, y José Yared, dice. Espérame, es el primer toque, espérame. Esta versión no me gusta en vivo. Esta la vamos a primero. El primer tonto me gusta, pero solo esta está.
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0: No. Espérenme, vamos a poner.

0: Espérame. Vamos a poner otra ahí mientras buscamos esa. Porque esa versión, haces en vivo, no mucho me llega. Esta es otra. Vamos a poner doble play, luego busco la otra. Se llama Amor sin maquillaje. Sí, qué bonito, ¿no? Amor sin maquillaje.
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0: 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Como dice la rolita, como dice, te di mi amor sin
2: maquillaje.
0: Vamos a buscar esa rola, vamos a buscar el primer.

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2: 8 de la noche con 59 minutos.

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0: Sin maquillaje. Mm-hmm. Falso traje.
1: Isabel, saludos.
0: Porque me alivia.
1: Este
0: amor.
1: Ey, esa sí no me gusta. No. ¿Qué está? Es que no puede ser. No puede ser. Espérame. Hoy sí, no sé. ¿Qué pasó aquí? El primer tonto, no la quiero en esa versión en vivo. El primer tonto. Yo no sé qué ondas. Pero es que solo estará esa versión, ¿o qué ondas? Bueno, voy a intentar por esta vez. Esta porquería, yo no sé por qué. Quiero ver. Márchate. ¿Qué no te habrán dicho? ¿Qué no te habrán dado? Ni idea. Ah, interesante. ¿Qué pasó? Miren, yo no sé qué onda, pero... ¿Pero qué onda aquí, pues? Voy a intentar otra vez esta. Pero yo no sé por qué todas las tiran en versión en vivo. Bueno.
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1: No, yo no sé qué estará pasando aquí, manito. Pero yo no sé por qué tira toda la... Voy a buscar esa vaina.

0: está loco este volado. No, hombre, manito, está loco. No, hombre. El live dice restringido para algunos.
1: 9 de la noche con 4 minutos.
0: Está loco. Están locos estos de TikTok.
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0: Este live es restringido porque contiene temas que podrían ser.

0: Yo me acuerdo que tenía una versión que no comenzaba así, pero bueno, se me perdió. Bueno, señores, en tus manos fui un títere. Vamos a irnos con las últimas tres. Voy a irme con una, primeramente con una de los Temerarios, para despedirme con las últimas tres Temerarios. Qué calor, qué calor, qué calor tengo. Toma. Quiero ver. Ay, Dios. En tus manos fue un títere. Aquí está.
1: 9:07 p.m.
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0: Sigue la cuenta de su servidora, ¿eh? Ya mis saludos.
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0: ¿Cuándo te volveré a ver, mi amor de mi vida? ¿Cuándo? ¿Cuándo? Dímelo.
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1: 9:00 p.m. con

Las últimas dos de Los Temerarios vienen, ¿eh? Los Bukis, Ah, manito, usted es obsesionado con los Bukis, pero está bien, manito. Está buena, está buena. ¿Dónde va? Dice...

0: Ven a alegrar mi vida. ¿Qué pasó? Ajá. Denle ese tiqui tiqui, pues, manito. Sigan. Voy complaciendo al manito. Ya las últimas dos canciones después de Los Temerarios vienen después de esta. Ajá. Para complacer al manito ahí, para que no se quede con el deseo, el manito.
1: Pues no fue.
0: De verdad me quedé con ese inquietud de. El primer tonto sin razón. Yo tenía una versión, no me acuerdo.
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0: 9:10.
1: 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Pero quiero decirte antes de partir.
0: A donde vayas. Tarde o temprano.
1: 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Vas a encontrarte.
0: Algún hábil. ¿Cómo dice?
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0: Libidinoso.
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0: 9:11.
1: 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Tocar a alguien.
0: Ni la solo pasó la Rebeca medio. A ver qué onda. Se conectó ahora.
1: Dirá.
0: La, ra, ra,
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0: Entonces.

0: pasará.
1: Mañana va a ser un miércoles juvenil, señores.
0: Si siente el mismo.
1: Gracias por ese tiki tiki, Yami, gracias. Gracias, amiga. Mañana, hoy estamos así, gruperones.
0: Pero si

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0: Mañana les acompañará una nueva adquisición en Radio Jubi. 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Desde el día de mañana, miércoles 15, estará Alex Suriano acompañándoles de lunes a viernes de 10 de la mañana a 2 de la tarde. O sea, luego de su servidor, ¿sí?

0: Russo viene. Russo viene, Yami. Tu rolito, gracias, gracias por tu sintonía. Relame el tiki tiki, por favor, Por primera vez. Sigue la cuenta de su servidor, manitos. Nomás eso les pido un punto, un K, punto 3 tengo. ¿Qué pasó con sus tiki tiki, manitos? ¿Qué sucede, manitos? Ayúdenme ahí, por favor, manitos. Vamos avanzando de verdad en esta noche. Saludos para quienes están hoy de manteles largos. Felicidades. Que se la estén pasando rico, bonito, ¿sí?
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0: 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Yo cuando estoy cumpleaños, hasta las 12 les digo yo a mi familia, no, mi cumpleaños continúa. Y me acuesto hasta después de las 12. Hasta cuando termine. Y yo, porque a mí me gusta cuando llegan mis cumpleaños porque... estoy viendo televisión. Por favor, necesito un vasito de agua. ¿Cómo no? Por favor, necesito todo bien servido. No, yo les digo, hey, no, hombre, pero ¿por qué no me tratan así todos los días? Qué bonito que necesito, tengo ganas de un mi refresquito. ¿Cómo no? ¿De qué sabor lo querés? ¿Cómo no? No, hombre. Hey, no, hombre, qué bonito fuera así. Sí, que lo traten así a uno, hombre. Pues sí. Ey, no, me le digo a mis hijas, ¿por qué no? ¿Por qué no todos los días eso así? Pues, ¿qué está pasando,
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0: Pues sí, digo yo, va.

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0: Sigan la cuenta, por favor, manitos. Sigan la cuenta, manitos.

0: Bueno. Bueno, niño.
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2: empecé a que
0: 9:19.
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0: Yolanda Gudiel, buenas noches. Sí, hola, Yolandita. ¿Qué pasó? ¿Dónde va pasando usted ahí? Métase aquí al club de fan del gallo más gallo. ¿Qué pasa? No se vaya desapercibido.

0: Hey, pásenla bonito, que descansen y que Dios Todopoderoso nos guarde y nos bendiga siempre, ¿eh? Se me portan bonito. Sigan la cuenta de su servidor, por favor, se lo voy a agradecer. De veras. Yo creo que llegamos a los 1,000 seguidores gracias a quienes han seguido la cuenta de su humilde servidor, ¿sí? Lo voy dejando con música temeraria. Y está, este será mi secreto. Damas y caballeros, señoras y señores, disfrute el día como si fuera el último. Uno nunca sabe. Ella, Alex, dice... ¿Qué dice? Llegué tarde, dice... Joseph.
1: Por primera vez.
0: Pórtense bonito, feliz noche, bendiciones. Bye, bye, ¿eh? Les invito, los que están en línea, el cierre y el himno es nada más para los que están en frecuencia. Los que están en línea pueden seguir escuchando 24 horas, ¿sí? ¿Ok? Solo nos desconectamos un par de minutitos, hacemos la transición ahí para en línea directamente. Sigo oyendo música bonita, música rica, siempre yo me voy persiguiendo los éxitos. ¿Qué más les iba a decir? Eso. Pórtense bonito, ¿ok? La ve y no sé qué hacer, la verdad.
1: Y no sé qué hacer.
0: Bendiciones, bendiciones para todos. Saludos.

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2: De la noche con 27 minutos.

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0: 9 de la noche con 48 minutos.
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1: 10 de la noche con 16 minutos. 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

0: 10 de la noche con 45 minutos.
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1: 11 de la noche con 17 minutos. 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

0: 11 de la noche con 46 minutos.
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1: 12 de la noche, con 18 minutos. 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
0: 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Con 46 minutos. 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

0: 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Clase lo que era. 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

0: Una de la madrugada con 42 minutos. 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
3: Una de la madrugada. Con 46 minutos.
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3: 2 de la madrugada con 15 minutos.
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1: 2 de la madrugada con 46 minutos.
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1: 3 de la madrugada con 16 minutos. 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

0: 3 de la madrugada con 47 minutos.
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1: 4 de la madrugada con 16 minutos. 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

0: 4 de la madrugada, con 46 minutos.
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0: Este mensaje de parte de DC Reto va para todos aquellos que están casados y también para los que no están casados. El punto es que busquen la integridad, porque este mundo se está perdiendo. 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
3: 6 de la mañana con 4 minutos.
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4: 6 de la mañana con 8 minutos.
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0: 6 de la mañana con 48 minutos.
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3: 7 de la mañana con 15 minutos.
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3: Hey, nos vamos a ir por ese lado. Espérame, que esta no sería esta. Hola, ¿qué tal? Buenos días, estamos en un miércoles juvenil, estamos con el espacio para todos los chicos, siempre tenemos espacio. Quiero comentarle que los chicos de tercer ciclo y bachillerato tendrán en la materia de ciencia, tendrán en el parque una ecohuella, de donde vas a poder encontrar plantas, vas a poder encontrar, bueno, ahí lo vas a tener la gran oportunidad de poder visitarles este próximo viernes 17 de junio en el Parque La Concordia desde las 8 de la mañana. Ahí estarán los chicos, 7 de la mañana, 33 minutos. Saludos a los que están pendientes de la frecuencia 92.1 FM. Estamos pues, en un cementito de música electrónica. A esa hora de la mañana, ¿les parece? 7 con 33 minutos, 7:33.

0: 7 de la mañana con 42 minutos. 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
1: Hola, hola, buenos días, Rebeca, ¿qué tal? ¿Cómo estás? Perdón por los gallitos. Estamos en miércoles juvenil. Estamos pasando bonito, arrancando este segmentito electrónico. Buenos días a todos.
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1: Qué bueno, Rebeca, que estés con todo el power ya en la mañana, ya en tu trabajo. Buena onda, buena onda. Hasta Sonsonate, saludos.

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2: Hey, solamente 15 minutos nos separan de las 8 de la mañana. Saludos a doña.
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2: Hey, saludos a doña Josefa Galicia hasta Tiquisaya. Saludos. Ahí está el brother Soriano. Saludos de parte de su hijo, Buenos días. Estamos en miércoles juvenil música. Le podemos agregar también salsita, bachatica, un poquito de música urbana. Si tú quieres reggae por ahí, o reggae, pues si quieres. Es que dice, por ahí este mensaje dice: hola, ¿qué tal? Te escucho en Colonia Santa Elena. Saludos, Alex, bendiciones. Bueno, igual para ti. Eso es allá en, bueno, por las canchas de del Espino, ¿no? Saludos.
0: 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Siete de la mañana con 47 minutos.
2: Saludos a los que no han desayunado. Yo me acuerdo que un día atrás, antes yo sentía que me iba a desmayar cuando no comía, manitos. He volado. No, hombre, era una situación ahí. Andamos. Y por cierto, miren, antes que se me olvide, el próximo jueves tendremos invitado especial en nuestro podcast. Un tema más. A partir de las 7 de la noche tendremos a Jessica Acuña junto a su compact, que nos estarán hablando de algo muy importante sobre su emprendimiento y toda la vaina, Eso es a partir de las 7 de la noche. Estaremos platicando por ahí, ¿no? 7 de la mañana con 48 minutos. Saludos a los que se han unido, siguen uniéndose a nuestra transmisión a través de nuestra aplicación, a través de la cuenta pues de su servidor Alex Morán. Si no me siguen, te invito para que lo puedas hacer. También puedas seguir la cuenta de la radio Jubi 92.1. No se te olvide que a través de esa cuenta de la radio regalamos premios a los que se los han ganado, se han de saber, cómo no. Veremos cómo está el ambiente este día, vamos a ver qué onditas, cómo está el ambiente. Si regalamos un combo de Burger King que te incluya papas, que te incluya soda y obviamente la hamburguesa, ¿no? Así que pongámonos las pilas ahí en las redes sociales también, ¿cómo no? 12 minutos nos separan de las 8 de la mañana en cinturita de semana. Hoy hay quincena, no estén llorando. Hoy hay quincena. La cartera será gorda. Hoy juega Infantino, señores, versus con quién, Inglaterra. Miren, este volado ya está bien amañado, neta, de verdad. Yo siempre le he dicho esto de la situación, no, hombre, este es un ciego, puede ver ese volado. Mi pregunta. Ajá. Así es. Pobre Inglaterra, ¿por qué? Miren, cuando el equipo se le pone bastante duro al equipo argentino, siempre interviene muchísimo el VAR. Siempre hay una excusa, una roja, una amarilla, lo que sea, una anulación de gol, pero la verdad que tiene que ser intocable el equipo argentino. En serio, estos dos mundiales, esto es una sinvergüenzada totalmente. Yo creo que lo que deberían de conformar los países es de que no poder participar. Digo, no tiene sentido de que tú te esfuerces para ir a una Copa del Mundo como para que alguien te pueda eliminar. Ahora, bueno, con los equipos de
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2: Acá de Centroamérica, no, me refiero a las potencias mundiales donde se pueden jugar de tú a tú, pero alguien decía por ahí, hey, Argentina, ¿qué necesidad tiene que le ayuden? Tiene buenos jugadores, pero está alguien ahí, está la bebé, y ella tiene que ser campeona porque es su último mundial. como para que digan, oh, histórico, la señorita tiene un bicampeonato con la Argentina, ¿eh? Ey, hombre, eso es jugar chuco, jugar cochino, como decimos en buen salvadoreño. Y respeto a todos aquellos que le van al equipo argentino. Yo muchas veces, mucho tiempo hace atrás, yo le iba a la Argentina. Pero cuando no estaba la bebé, bueno, estaban grandes jugadores. Gabriel Omar Batistuta, Redondo. Estaba Claudio Paul Caniggia, el mismo Maradona. Cuando el fútbol no estaba muy enredado en tanta tecnología, que al final yo siento de que nunca debieron ponerle, meter mano de tecnología al fútbol, que te fueras con la rabia de que ese fue gol porque ya había entrado, el árbitro no la vio, era parte del juego. Ahora, o sea, dentro, bueno, en mi punto personal, han arruinado el fútbol en ese ámbito, ¿sí? Porque para bien o mal, para algunos interesados, para beneficio propio, pueden utilizar la tecnología, pero ¿para qué? No les conviene en este caso de Argentina. Tantas faltas que hemos visto del equipo argentino y no se las pitan, manitos. Si no, veamos el de la princesa, que le metió con toda la planchita ahí al jugador, al rival, pues. ¡Ey! ¡No! Pero bueno, hablar de fútbol es hablar como la política. Y no nos vamos a meter, no vamos a alargar más en fútbol. Sí nos apasiona muchísimo, pero si es que nosotros nos vemos solamente para ver. ¿Se acordarán? Argentina es campeona. No de una manera deportiva, hablándolo directamente, ¿no? Yo sé que los Messi lovers llorarán. Algunos dicen, no, lo que pasa es que como es madridista, está llorando porque se fue CR7, se fue con la cabeza en alto, con la frente en alto, siendo un excelente jugador, que nunca le regalaron nada. A la bebé, sí. ¿Se acuerdan ustedes cuando comenzaron a regalarle los balones de oro? Cuando no lo merecía. Pero la bebé es marketing, ¿me entiendes? Que un partido no esté Messi es una pérdida para la FIFA, para los ingresos. Entonces, obvio, la bebé vende, hay que tenerla sí o sí. Pero bueno, total, saludos a los que se unen, a los que están ahí con nosotros en esa mañana. Compartan, denle en tiki tiki, manitos. Quiero decirles que en este miércoles estamos poniendo musiquita para todos los chavos. Miren, corridos, por ahí algunos dos que tres, porque algunos son muy exagerados, ¿me entiendes? Entonces tenemos que restringir algunas situaciones. Así es de que, así las cosas. ¿Qué pasiones? ¿Qué pasó?

Ilse, solo sos casacas. Solo eres casacas. ¿Ustedes qué opinan? ¿Creen que Argentina va a ser campeona? ¿Creen que Argentina va a ser campeona, sí o sí? ¿O si consideran ustedes que Argentina está siendo ayudada por la FIFA? ¿O no? Dejen sus comentarios. Opinen, están invitados a poder dar su respectiva opinión. Saludos a los que están en oficina, en el taller, a usted que va en el microbús. El niño drogadicto, bueno, así se llama él. Ey, así se llama el brother. Estoy de acuerdo, estoy de tu lado. Hoy el fútbol más está... Es un asco, sí, la verdad que sí, es un asco este mundial. La verdad que ya no, hasta incluso hasta para venderlo. Si ustedes se fijan, hasta los canales no pasan ya todos los partidos. Yo me acuerdo que cuando era mundial, los canales pasaban todos los partidos. Y pasaba bien entretenido, o sea, había más emoción y toda la cosa. Porque me imagino que ahora para los canales de televisión deportiva han de ser mucho más caros cada partido. O paquete que les ofrecen, no sé. Entonces, yo creo que estos canales han optado por seleccionar partidos importantes, como una final, obviamente, una semifinal, unos cuartos de final, octavos de final, algunos partiditos ahí de ¿cómo se llama? De arranque de la Copa del Mundo, lo más importante, los más llamativos, un Alemania-Brasil, o sea, todo ese tipo de cosas, ¿no? Pero hoy, ni modo, señores. Hasta lo han arruinado, hasta han hecho, imagínate, en tres países mundial, manito. Antes Italia 90, USA 94, ey, España 80, ey, México 70. Yo no sé si vaya usted a saber, podría que pase. Podría que estén involucrados seis países por un próximo mundial. Bueno, o sea, eso sería una locura, brother. O sea, ya no le sentís la misma pasión, pues, del fútbol. La verdad, en ese lado. Como dice, que creo que Melau dice, estamos jodidos. Buenos días. 7672-0385, puedes dejar tu mensajito de texto. Mañana de cintura de semana, miércoles. Vamos a ir con un parcito más de estas rolitas y vamos a ver qué agregamos más. Vamos avanzando en el tiempo. Así es de que ya tú sabes, manito. Saludos a los que se unen. Sigan la cuenta de su servidor. Sigan la cuenta de la radio, por favor. Sigan la cuenta de la radio, manitos. Jubi 92.1.

Ajá. Bienvenidos para los que recién están en la sintonía a esta hora de la mañana. Ella, a ver si me habrá dejado de seguir la cipota aquella. Para los que siempre están pendientes de mi like, van a decir. Ayer se enojó la tal Anita de Adilopango. No he revisado si me ha dejado de seguir o qué ondas. La mera verdad. No me he detenido en eso. Pero hay tantas cosas que hacer, manitos. Rebeca, saludo ya en su trabajo. En sus labores, ¿verdad? 15 de julio, como si nada el tiempo. Miren, señores, el próximo mes de agosto, a finales de agosto, se van a acordar que ya van a comenzar a colgar ahí los adornos navideños. Para allá septiembre ya están los arbolitos, señores. Estos lo afligen a uno, neta. El tiempo va pasando.

0: Hey, manito, les comento, hoy esta mañana, este 15, arranca el turno de Alex Suriano, aquí en la cabina de la que suena y pega. Él estará acompañándoles de 10 de la mañana a 2 de la tarde, trayéndoles mucho flow. Hey, dice, hoy, ¿qué día? ¿Hoy qué dice? Hoy FIFA va a ganar, dice... El bebé de Infantino, de... No, de eso, dele... No, claro que sí. Es que hoy la bebé gana, es que eso es así. Y miren, yo, o sea... yo veo... De verdad que... ¿Será que el día que se vaya Infantino... Vamos a tener un mundial de verdad, un solo país? Me gustaría que quitaran la tecnología. Sí. Solo que estaría disponible la tecnología solo para momentos donde sea necesaria. Pero... Al menos para meterse en juegos y toda la cosa me gustaría... Alguien podría decir, qué anticuado. No, señores. Ese volado está como si cuando andas con tu esposa o tu novia, bro. Y se meta la tecnología. Vamos a ponerlo.
1: Con un minuto.
0: Con ese parámetro, imagínate. Tuviera un aparato que te midiera que si vos estás engañando o no la querés a tu pareja. Entonces viene. No, fíjese, Alex. Ella no te quiere. Ella no te quiere, te está estafando sentimentalmente. O viceversa. Le dijeran a mi esposa, fíjese que Alex la está engañando. ¿Qué? ¿Me estás engañando? Fuera un lío, fuera un problema. Una vaina así. No se podría vivir nadie, podría ser feliz. Porque no me van a dejar mentir, todos mentimos, manitos. Aquí de los que están en vivo, no me pueden decir que todos hemos mentido, hermano, alguna vez. Hemos mentido. Eso es mentira. Bueno y malo, hemos mentido. Eso es así. Que alguien que venga me pueda decir que no sé qué, mira, yo sé. Baja, casaca. ¿Qué tengo por acá? Buenos días. Agregamos después de esa una más. Para ir saliendo ya, así. Así que es la cosa. Así de que ya les comento, manitos, hoy estará acompañándolos Alex Suriano a partir de las 10 de la mañana hasta eso de las 14 horas, 2 de la tarde. En el miércoles juvenil,

Saludos en las chinamas. El mero manito anda en el carrito. ¿Cómo se llama? El mero Oscar Arriaza. Saludos, brother. Anda como usted le ha apodado, manito, el Power Ranger Rojo, dice. El mero manito. Así le ha clavado a su carrito donde anda trabajando. Buena onda. Yo quiero aprender a manejar. La última vez que quise aprender, fui a dar a una peña, manito. Y lo peor que llevaba a mi hija en el baúl. Joder, madre, no, hombre. Sí, esa vaina sí me da miedo a mí. Pasé como un mes que me temblaban las piernas, brother. Sin paja. No, hombre, yo estaba sentado aquí. Yo sentía que las patillas así me hacían, me temblaban. Y los que han tenido alguna situación así, yo creo que han de decir, sí, tiene razón el brother. Ajá. Lo que me daba más miedo a mí cuando andaba practicando es pasarme a llevar a alguien, hombre. Un gran compromiso, no, hombre. Y quizás eso es lo que te hace que te bloquees, que tengas más miedo, pero más vale ser precavido que imagínate. Y yo imagínate, no.

Ni Dios quiera, no. Y yo pagar de dónde, tela, manito, y no hay araña. ¿Qué está pasando allí? ¿Qué es lo que está sucediendo? ¿Vendimos ese volado mejor? Pues sí. Hola, buenos días, ¿qué pasó? María Aguilar, ¿cómo estamos, María Aguilar? Gracias por saludarnos, pero quisiéramos saber más de ti. ¿Qué haces? ¿Qué cuentas, amiga? ¿De dónde nos observas, María Aguilar? Estás con María Aguilar en su oficina, la más coqueta, la más activa. Y con esa vamos cerrando ese segmentito de Musicón. Gracias por estar aquí, sigan la cuenta, cuenten señores, con su servidor para complacerles. Hay una canción, quiero ver, no, pa. Stop, creo que se llama esa rola, pero la vamos a poner mañana, que es Retrojueves. Porque aquí tenemos días, para los que no conocen, los que están aquí en este en vivo, tenemos los lunes, podemos poner de todo un poco, los martes grupero, y los miércoles juvenil. Se convierte en música juvenil, los retrojueves, música retro, inglés y español. Y el viernesito más tropicalito, más rico, más salsita, más merengue, más cumbia. Y los fines de semana, obviamente, ¿no? Vamos a ver qué agregamos. Vamos

0: A los que llevan la venta.
1: Los que llevan la venta. A los que llevan la levantando, manito. Están con sueñito todavía.

0: Eso rico, señores. Venimos con el ejército. Alerta roja. Daddy Yankee y sus secuaces a continuación. Yami, buenos días. ¿Qué tal? ¿Cómo estás? ¿Qué me cuentas, amiguis? Una vez me dijo mi primo así. Amiguis. No, miento. Me dijo Primix.
1: ¿Qué? ¿Qué te pasa, bro? ¿De que te sentís bien o porque me estás viendo Primix, bro?
0: No, ¿qué tiene de malo?
1: ¿Qué hombre, bro? No.
0: A mí dígame primo. No me venga con esa. A mí me dígame primo. Deje de... Y le dije. Que eso es de Primix. No, hombre. Una bayunco, le dije yo. Yo, hombre, pelo y pecho, no me dejen de Primix. Hola, buenos días, dice Yami. ¿Qué hace Yami? ¿Qué me cuenta? Cocina, haces preparativos, ¿qué hace? Cuénteme.

0: Hey, les comento rapidito. El próximo viernes van a tener una ecohuella en el parque los chicos de ciencia y tecnología. Por aquí viéndote amiguix.
1: ¡Aleta roja!
0: No, no, no, yo digo que una mujer chévere va. Amix. Cualquier cosa. Pero imagínate un hombre que. Imagínate ya el gallo. Oiga, ¿cómo estamos, amix? ¿Qué es eso, hermanito civilizado? No. ¿Cómo estamos, amigos? ¿Qué día de la semana es tu día favorito? ¿Qué día de la semana es tu día favorito? Porque para mí, mi día favorito...

0: de la semana. Ajá.
1: Somos los de la venta, ustedes
0: el martesito.
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0: Cuénteme qué día de la semana es su favorito, Yami. Rebeca, contame, ¿qué está pasando? ¿Por qué están tan calladitas ahora?
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3: Volvió el enano otra vez.
0: Ay, vos sí quiero, dice. ¿Y qué quiere? ¿Qué es lo que quiere del gallo más gallo? ¿Qué es lo que necesita del gallito?
2: Yo ando en un...
0: Ay, vos sí quiero, dice.
2: Ando sin...
0: Mm.
2: Y no se llama Prince. Se acabó el aburrimiento, colega. Si sale al can...
0: Damas y caballeros, esto es el martes de verdad. Tu favorito también. En serio. A ver, contame por qué el martes es tu día favorito. Estamos platicando aquí entre cheros, ¿verdad? 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
0: Cuéntanos por qué es especial para ti el martes.
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0: No te preocupes, sigue la cuenta de su servidor.
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0: Si se puede decir, ya.

0: Yo, para que no me suceda eso, yo mantengo conectado el celular y hasta el vidrio, el cargador aquí en la radio. Cuando vengo a sentir en la casa, oh, se me está agotando la batería y yo dejé el cargador en la radio. Hermanito civilizado. En el miércoles juvenil la ponemos bonito, claro que sí. Saludos a quienes están pendientes de nosotros, a quienes nos escuchan en la distancia a través de nuestra aplicación.
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0: ¿Qué dice? Sale ahí el Guillermo Alas.
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0: ¿Cómo estamos, viejo?
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0: Deje de vela en la noche, va, manito.
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0: ¿Cómo estamos, manito?
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0: Qué pexi.
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0: ¿Irá a llover como ayer ahora? Ayer estuvo campeón, de verdad. Hacete la intro de ¿qué dice? Ah, no, esa vos te la podés también, va. El tubla. Esa, no, hombre. Hey, no me des paja, Guillermo, que la tuvimos que aprender cuando llegaba ya. Tubula, guarangacinga, guatala, guatalita, mi hermanito. No me quiere hacer uno, así. Yo me acuerdo cuando llegaba un así, cuando estaba yo en otra radio, llegaba otro.
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0: Me llegó regañando.
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0: ¿Que por qué no le hacía el anuncio antes de que llegara mi hermano? Que los hermanitos manden su misiva, mi hermano.
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1: El team parece home.
0: Me llegó regañando, hermanito.
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0: Ey, esa es otra, vos te puedes esa otra, manito. Ajá, porque la tula, guarangacinga, guatala, guatalita. Era otra, pero esa otra. Ajá, esa era otra que decía, pero esa, de esa sí no me acuerdo. Ajá, de esa no me acuerdo, brother.
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0: Me la mandas en una nota de voz y la sabes ahí en mi WhatsApp, manito.
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0: Saludos, Yesenia, gracias ahí por tu mensajito de texto, buena onda.
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0: Saludos ahí en el Amatón.
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0: Están pendientes, saludos.
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0: Saludos a Zairita. Viejos tiempos, Zaira. Nos fuimos allá a vacilar allá.
1: La entrada,
0: sí.
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0: ya fuimos a dormir a otros lugares nosotros.
3: Sé que esto se jodió en mi calleo. Alerta roja, que la disco se revende demasiado fuerte. Estoy en
0: 8 de la mañana con 16 minutos.
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0: Alex Uriano, señores, 10 de la mañana se viene nueva adquisición de la que suena y pega para que los acompañen del resto de la mañana. Ajá. Así es de que ahí estará acompañándoles el manito a partir de este 15 de...

0: Aviso pa' tu nación, llegó la invasión. Le baja la movie o te lleva el Armagedón.
1: Por ejemplo, ahí en esa rola participan desde Puerto Rico Zion, Arcángel de la Gueto, Nicky Young, Alexio, La Bestia.
0: Sola, papi, ¿qué pasó?
1: Ajá. Farruko, Cosculluela, Plan B. Desde Colombia participa J Balvin. Y desde Cuba, gente de zona. Mozart La Para también, o sea, es un ejército

0: creador del GPS.
1: Vamos a ir a una invitación para el viernes, para este viernes. Hey.
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1: Aquí está J Balvin. Sigo extrañándote.

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0: Y a mí me llega como canta ese chamaco de Chincho. Buenísimo. Me gustan las rolas. Hey, Peñate, saludos. Gracias por ese tiki tiki.
1: J Balvin Man. Sky, rompiendo el bajo.
0: Sigue la cuenta del Gallo Macayo, Alex Morán, señores. ¿Qué está pasando? Agregamos entonces para complacer. Complaciendo a Yami.
1: Un delito, baby.
0: Yamisita. Ahí está su delito, hija.
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0: Gracias, manito. Por ese quiéreme. Gracias, manito. Saludos.

8 más 24 minutos. Hermanito civilizado, usted es, ¿cómo se llama? Peñate. ¿El que no se oye, brother? No le creo, manito.

0: ponga la Radiópolis, pues, manito. ¿Qué está pasando? Para no estar aburridos ahí, manito. Pongamos la Radiópolis, manito. ¿Qué es lo que está sucediendo?
1: Baby, esto no está permitido, pero nos encanta lo prohibido.
0: Bien, Ilse, tú eres bien mentirosa y lo hago público aquí. La mentirosa. Eres la mentirosa. Ilse, la más mentirosa. Ilse, la peligrosa. Vamos a hacer una serie de la niña esta. Ilse y su secuaz en la oficina. Alguien dijo comandante por ahí, CR7, manito. Manito, ¿qué está pasando? Así es de que ya les digo, manitos, el próximo viernes tienen que asistir a ese evento en el Parque Concordia a partir de las 8 de la mañana. La Ecohuella. De Ecohuella Josefina.
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0: Ya vamos a decirle al profe si traemos los hipotes que van a hacer la invitación ellos directamente a los muchachos, ¿sí? Ajá. Nos miramos sin permiso, mi amor. Esto es un delito. 8 de la mañana, 27 minutos. Vamos avanzando, señores. Guayna.

0: 8:30 a.m. Saludos, dice.
1: La mente maestra.
0: Hey. La mente maestra.
2: Vamos rajando.
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8:40 minutos, estamos ahí conectados. 20 minutos nos separan. Dice. ¿Qué dice? ¿Qué dice, brother? No te entiendo. Alexander, no te entiendo, brother. Lo que me has escrito, no te entiendo. Aquí me ha salido una vaina, pero no sé qué ondas.

0: 8:41. Bueno, ya casi nosotros estamos a una hora con 19 minutos de marchitarnos de a colores. De a colores, manito, de a colores. El Enfao, buenísima rola, Party Rock. 19 minutos, llegamos a las 9 de la mañana.
1: Estás con Alex Morán. Sorry for party rocking. Yeah, bitch.

0: 8:45. Ey, les cuento, traigo mi lunch. Ñengo el Flow junto a Tito el Bambino.
1: Invencible.
0: ¿Quieren que le muestre? Saludos, manitos.
1: Ñengo Flow.
2: Si ella quiere que le muestren, vamos a tener que mostrarle. 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Si ella quiere que le muestren, vamos a tener.
0: Ya viene algo de Wisin que me está pidiendo el brother por ahí.
2: Ella quiere que le muestren, vamos a tener que mostrarle. Si eso es lo que ella quiere.
0: Angie, ¿de dónde eres, Angie? Tiempo de no verle, dice. No verlo, Dios.
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0: Angie, ¿de dónde eres, Angie? Coméntame, Angie.
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0: El roble.
2: Azótala, dale, que no lo pare.
0: El roble.
2: 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Azótala, dale, que no lo pare.
0: Angie, te conozco, Angie. O sea, no quiero que lo tomes por el lado. O sea, digo, si hemos conversado, no sé. ¿Por qué ondas? Ah, lo conocí por medio de Sunny Flores, dice. ¿A dónde? ¿Cuál?
2: Vamos a darle.
0: ¿Dónde me conociste? ¿En qué radio? ¿En la Leo?
2: Sin miedo.
0: 96.5 ahí abajo. ¿O cómo está la cosa? ¿O qué ondas?
2: Vamos a darle.
0: O en la FX.
2: Dale.
0: ¿Ah?
2: Sin miedo.
3: Vamos a tener que mostrarle, me dice que no.
0: ¿Quiere que le muestre?
3: No, dale, y la sensación le llegue a la.
0: Como dice Tito, el Bambino, Dios nos bendiga.
3: Está dura, por eso encantaría la baby. Viene con malas intenciones, buscando que la ataque en diferentes posiciones.
0: Estamos en el miércoles juvenil. Ah, en la FX. Sí. Usted es la que una vez con camisa del Barcelona, ¿no? No, ¿o sí? Yo recuerdo. Con un chorcito celeste. No, era jeans, no era chorcito. No, pero no sé si era usted. Solo

0: Y de veras tiempo, si eres la persona que yo... ¡Cabal, cabal, cabalito! Yo me acuerdo. Yo me acuerdo, Angie, por el amor de Dios. Trabajaste un... restaurante, algo así. ¿Es esa? ¿Eres tú? Angie, ¿eres tú, Angie?
1: Vamos a darle.
2: Vamos a darle.
0: Cabal, exactamente, me acuerdo yo.
3: Sin miedo. Pues, si ella quiere que le muestre.
0: Ah, pues sí. Ey, de verdad, ya tengo rato de no verla, de verdad. Es bien picudita, cuando de repente yo la veía así bien, bien picudita y toda la cosa.
3: Quiere que le muestre.
0: Uh-huh.
3: Quiere que mostrarle. Si eso es lo que ella quiere. Si
0: pero ya no es así. Ya cambió.
3: Que mostrarle.
0: 8 de la mañana con 48 minutos. ¿Quiere que le muestre? Esta es la que suena y pega, señores, 92.1 FM. Wisin y Yandel, algo que me gusta de ti. Ajá.
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0: la leyenda.
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0: En serio, ya no tiene esa figura, ¿no? Ya me sigue, Angie. No me sigues, Angie.
5: 8 de la mañana con 49 minutos.
0: Si no me sigues, te invito a que lo puedas hacer. Hay algo que me gusta. Ya cambió la figura. ¿Cuántos talibanes ya? Hay ya en varios, ¿verdad? No me sigues. Si me sigues, Angie, si no lo haces, tendrás serias consecuencias, Angie. 38. Eso tenés. ¿En serio? Ah, por show aquí. Estoy bromeando, Angie. Cinco, no te creo, en serio. Está buena la cosecha, hija. Le salió buena la milpa. Vean. Sí, señor. 8 de la mañana, 50 minutos. Yo no sé por qué.
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0: Estuvo un tiempo. Tiempo. Estuvo. ¿Quién? Usted estuvo. Un tiempo. Y hoy por hoy, ¿por qué dice que hoy que ya no? Porque dice que según usted ya no. 38. 38, ¿qué te? Ah, bueno, ya no. Paró el cultivo. Sí, como todo está caro, ¿verdad? Hay que pararle. Digo yo, vea. Hay que dejar de producir, vea, porque es ahí la situación. La, la, la, la. Saludos a los que nos escriben 76720385. A los que siguen la cuenta. No, hey, Angie, ¿qué está pasando, Angie?
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0: Él así. Grande la familia, va a 5. Está bonito ese volado.
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0: 5 ya. Yo con 3 afligido. Imagínate, ya con 5, vuela. Siga mi cuenta, Angie. ¿Qué está pasando? Y no se me haga la de los panes, Angie. La cosecha ese. Gracias por ese tiki-tiki, Yami. Hey, cuénteme, ¿qué les parece esta programación que yo he venido arrastrando durante la hora que yo he estado acá? Dígame si ha estado buena, más o menos, dos que triqui. Ay, hija. A él buscarlo ahí en las redes. Tal vez te mando un par de dólares de allá. De las barras y las estrellas. Ajá. ¿Te gusta mucho esta canción, Yami? Qué bueno, qué bueno. Allá, hoy sí, mira, te puedes asegurar allá, Angie. Hace un buen ratito. Allá ya hizo plata el manito. Sí. A ver, me dan ganas de irme al chorizo, amigo, para allá, para también que nos vaya a meter preso allá el señor Trump. No. No sé, no sé, hija, yo...
1: Algo me pasa.
0: Honestamente no sé, fíjate.
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0: No sé, la verdad. No, no lo tengo yo en ninguna red. ¡Ah! ¡No manches!

0: Ah, vos buscate, rebuscate ahí, hija, y le decís que tenés 5 talibanes de él para que te mande un par de dólares. Pues si vos decíle, mira, cuando vos te fuiste, puchica, yo me quedé aquí y todo. Vos hacele un show ahí. Me acuerdo cuando ustedes se hacían... ¿Qué? ¿Me hacían qué? ¿Cómo no te entiendo? Se hacían bata ustedes, dice. ¿Qué onda? ¿Y qué es eso, vos? No te entiendo. Aullando quiere aquella. Como loba. ¡Au! Quiere aullar la hija.
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0: ¿Quién se muere?
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0: ¿Por qué? Por la impresión.

0: Ah, ustedes hacían batallas ahí en la radio. Batallas. Estás equivocada porque yo nunca hice batallas, hija. Batallas. Vos te estás confundiendo, hija. Ya se puso bueno este volado, manitos. Batallas, pero batallas de qué, vos.
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0: Está bueno el chisme, no sé, dice. La verdad que sí. Yo vivo en Atiquizaya, dice. No sé a qué batallas te referís. Honestamente, no, en serio. No sé a qué te referís. Bueno, lo que sí sé es que vos entrabas en batalla con él. Es la única batalla que yo me acuerdo. Te quedabas duro ahí. ¿Cómo no? Ay. Yo decía, ¿por qué estarán peleando tanto estos muchachos? Es que uno se quiere, tiene que querer, tiene que cuidarse. Yo solo así escuchaba. Ay. Ya a ver cómo estaba esa batalla de dura. Bueno, de hecho no sé si le llamaba batalla eso. Hasta hace, pues sí, ahí la cosa, man. Pienso yo. Qué bárbaro, ¿por qué bárbaro? Bueno, yo no lo he dicho, lo has dicho vos. Yo, y ni lo voy a decir aquí porque me pueden hacer el TikTok como algo loquito. Alguien puede decir una mala palabra acá, pero no le dicen nada. Pero, ah, sí, hombre, vos. Ey, ¿por qué de verdad es tan escandaloso a veces, vos? ¿Por qué será tan escandaloso?
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0: Escándalo. Una vez a otro amigo
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0: Yo estaba preocupado.
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0: Hasta yo ya entraba a dársele. Manito, no le estés pegando a la muchacha.
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0: No seas así, no, hombre.
2: Y
0: abre la puerta y dice, ¿qué pasó? No le estés pegando a la muchacha. Pero yo no estoy pegando, vos. En serio. Bueno, el vecino que ya, ¿eh? La emoción saca la ansiedad.
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0: Ya vas como la Anita, vos también. Déjate de cositas.
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0: Eso, no te haga la que no te gusta el chisme. Te gusta el chisme. Eres chismosa, Yami, eres chismosita. La emoción, dice Angie. En Atiquiz se fue. ¿Por qué se vio? Con razón no te veo. Porque, pues hombre, estás lejos, hija. Usted sabe, Yami, deje de estar con cositas. Usted sabe que este turno es así. Tú no es así, que quiere estar, está, pide su rol, las platicamos. Porque la radio ahora es así, manitos. Ponemos musiquita, platicamos, estamos entre cheros. No me venga con esas cositas ahora, Yami. Va, pues mejor me voy, que te vaya bonito, saludos. Yo siempre no me gustan cosas de chisma, dice. Oh, ¿cómo no? Sí. Entonces si te vas, quito la canción, ni modo, porque no estás allí, pues para que no tiene sentido, ¿no? Vamos a buscar otra.
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0: Se va entonces, Yami. Bueno, démosle. Ey. 8 de la mañana con 58 minutos. Tito el Bambino. Shalala, shalala. Ey, gracias por seguir la cuenta de su servidor, por favor, señores. Ok, chao. Dice que te vaya bonito. Salud. Si no hay chisme, no hay. Dice, no hay. Gracias, dice. Pues sí, que le va, Angie, que le vaya bonito, vea, Angie. Pues sí, que aquí no andamos con cositas. No tengo pelos en la lengua para decir las cosas, pues sí. No andamos con cositas. Este turno es así, pues platicadito. Ponemos musiquita. Quieres saludar a alguien, lo puedes hacer. Un cumpleañero, a alguien lo podemos hacer. Pero aquí, este volado así es, pues sí. Nosotros venimos a disfrutar, no venimos con paños tibios. Como digo, ya parezco político yo. Saludos ahí a la chica que se fue, dice. Pues sí, saludos para ella, vea. Pues si no le gusta a Angie, pues sí. Shalala, shalala. Yo tenía tiempo de no verte, dice. No, hombre, Angie, al ratito podemos, no, hombre, platicar. Sí, pues es bueno volver a recordar viejos tiempos, vea. Y no lo digo con ningún morbo de que dejas tú. No, es una persona que, más, yo nunca tuve un cruce de palabras directamente contigo, ¿ah?

0: O sea, como ella escribió ahí, déjame escuchar la canción, no, a ver si este volado así es. Pues sí. ¿Cómo la así la cosa, pues? Pues sí. Así la hacemos nosotros. Porque dices que eres, soy, bueno, es única la voz, manita. Porque le pones sabor al programa, tu voz es única. Dice, gracias, gracias, Angie. Se te agradece muchísimo. Tito el Bambino. Ey, nombre, esa frase que me encanta de este chavo que dice, Dios nos bendiga. Y eso siempre tiene que ser así. Porque yo lo mantengo siempre. A los que están ahí pendientes en el live y siguen la cuenta de su servidor y toda la cosa, muchísimas gracias. Saludos a Verónica Noventas. Angie, así es de que no te creo que tengas 5. Ya hablando en serio, Angie, de verdad, ¿cuántos hijitos tienes? A ver cuándo vienes a Huachapán y platicamos. Vea.
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0: 9:02 a.m.
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0: Bueno, seguimos con más. Hey, seguimos con más. Vamos en recta final. Tengo 55 minutos para acompañarles. 55, señores. Vamos en bajada. Jenny Medrano, saludos. Buenos días, sigan la cuenta de su servidor, señores. Un miércoles juvenil ahora mismo. Chinchillita, ¿qué onda? ¿Cómo estamos? ¿Cómo estamos, Elisita? ¿Ha estado en fiesta?

Ah, la Elisita hoy que ha comido pastel, ha estado celebrando, ha estado de todo haciendo ahora. Va que sí, chinchilla. Ha estado en mero festejo, J Balvin, Black Eyed Peas, sí. Buenísima rola, eh.

0: 9:06. No te lo niego porque yo estamos en el miércoles juvenil a las 5 de...
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0: Sí, tengo 5 nenes, tengo, dice. Bueno. Ah, hoy está candela, tener 5, mis respetos para vos.
1: Pa leyenda, sí.
0: Está candela de volado.
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0: Sí. Bien le baja la media docena, va, hija.
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0: Buena cubota, dice, sí. Buena, va, ahí te hablan, Angie. Buena cubota, dice. Ah, dos, dice, dos partos son gemelos, dice. En serio, wow, en serio. Quiero ver.

0: manera. Así es de que ahí está bien, a Tequisaya, nuestra amiga. Saludos.
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0: Compartimos con todos ustedes, lo vivimos, disfrutamos siempre con todo el power.
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0: Damas y caballeros, señoras y señores.
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0: ¿Qué onda, Payami? ¿Cómo estamos, pues? ¿Cómo va la cosa ahí?
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0: Ah, de verdad. Ah, son cuatro varoncitos, dice una nena.

0: Hay que entrarle a la media docena para toparla. Ahí topamos, ahí cancelamos, Angie. Sí, pues sí. Es que familión ese, cuando crezcan todos, va. ¿Cuántos tíos? No, hombre, este volado está buenísimo, señores. Está bueno, como dijo el abuelo. Esto está bueno.
1: Ritmo.
0: Ey, de veras, antes
2: 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Yo vi
0: que unos señores habían tenido... Pero ha de ser paja eso, va, 15. Pero a ver si será verdad esa...
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0: Ya se enojó Mr. Magu ahí como la de ayer.
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0: Miren, algo que les voy a decir es bien

0: Siempre me ha gustado tu actitud, dice Angie. Ah, en serio, de verdad. Pórtate mal, bebé. Qué bueno, gracias. Muchísimas gracias, Angie. Ajá, pues sí, dice.
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0: Esa canción buenísima, señores.

9-10 minutos en El Salvador. Vamos en bajada, señores. 50 minutos me quedan. Acompáñenme, no se vayan. Sigan la cuenta, denle tiki tiki. Por favor, compartan el en vivo. No sean garritas. Tienes tiempo de estar ahí en la Jubi. Fíjate que. Quiero ver. Si no me equivoco. 2020, marzo 2022. Hasta la fecha.

0: Pero ahí vamos con todo el power.
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0: Sí, sí.
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0: Gracias por la sintonía, saludos.
1: Sí,
0: tenido que rezar.
1: Completo.
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0: No te pierdas el Eco Way ese próximo viernesito rico, ¿eh? Saludos en Los Claveles, gracias por dejar su mensajito, de verdad, buena programación.

0: Hey, saludos a Ronaldo Ríos, se une, saludos viejo.
1: Estás con Alex Morán.
0: Así es la cosa.
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0: De eso se trata, Angie.
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0: De ser de todo un poco, pues sí, así le queda. Que al privado, dice.

Hey, gracias a Dios, ayer llegamos a los 1,000 seguidores y vamos por más, manitos. No nos vamos a detener, ¿verdad? Llegamos a los 1,000, sobrepasamos ayer mismo. Gracias a la gente linda que está ahí, pues, haciendo la cuenta de su servidor, ¿sí? Así es, Angie. Así toca, muchas veces así toca, de verdad. Ey, ¿a qué hora va el partido? Ya voy a revisar.

0: A la una va entonces, ¿sí?
1: No se va a arruinar el momento.
0: Y es que van a eliminar a Inglaterra, qué lástima, ¿no? Porque yo lo voy a ver solamente para ver qué marufiada va a ser Argentina. Bueno, la FIFA ahora. Ajá. Como si los pone, se van a acordar, si Inglaterra lo pone contra las cuerdas a Argentina, se van a rebuscar por hacer algo, manito. Y si los manitos meten goles, de van a sacar de un lado, pero van a anular tanta cosa. Y si no pueden anularlo, si es ilegal, no hay oportunidad para poder anularlo, ahí va a estar el penal para Mr. Magoo ahí. Ey, nombre. Para Inglaterra sí va a estar duro, para la baby de la otra, ¿no?
2: Si lo hacemos 9 de la mañana con 16 minutos.
0: Si lo hacemos bien.
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0: Wisin.
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0: 9:19 minutos.
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0: Si lo hacemos bien, todas las cosas nos van a salir súper bien. Eso debe saber usted, ¿no? Si el ser humano se detuviera a pensar que todo mundo que piensan de mí, van a pensar esto, me van a... No, hombre, miren, uno no viviera en paz. Así de que usted disfrute la vida tal cual, pues sí. Acompáñame. Hasta el final, señores. 9:19 minutos.

0: 9:22 minutos. Vamos a irnos con una tranquilita a esa hora de la mañana, Antes de la pausa, vamos a irnos a escuchar un doble play romantiquito rico. ¿Qué les parece? ¿Qué les parece?
1: Escuchas a Alex Morán.
0: Oí esa canción, brother. Solo hice rolita, manitos.

0: Un viaje con rumbo hacia lo desconocido.
1: Qué buena, Ronald. ¡Ey! ¿Cómo dice?

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1: 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A Alex Morán. 9 de la mañana con 34 minutos.
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0: Estamos en el miércoles juvenil. Escuchamos algo de Rihanna a continuación. 19 minutos y llegamos a las 10 de la mañana. 10
1: de la mañana. Okay. Con 41 minutos.
0: Excelente, gracias por su sintonía.

0: solo 16 minutos. Arribamos en ese 15. Hay paguito. Hoy hay para ver paguito, señores. Sí.
1: Van a estar. 9 de la mañana. Con 44 minutos.
0: Veo superes. Van a estar llenos ahora, manitos. Sí. Hay billete, hay billuyo. Casi me retiro, señores.

8 minutos, llegamos a las 10 de la mañana, ya estamos sobre la recta final de ese turno. Saludos. Apareció Laurita. ¿Qué onda, Laurita? ¿Qué pasiones, pues? Ah, hoy vos se ven agrandada en tus live, va. Tiene muchos invitados en su live. La muchacha no tiene tiempo ahora de contestarle a uno. Está bien. Cuando esté en la presidencia también menos le va a hablar a uno. Va que sí, Laurita. ¿Cómo has estado, pues? ¿Qué me contás? No, para nada, esa no seas mentirosa, Laurita. Así es, y como ya iba a decir yo, igual que la maestra, que mis corazones bellos. Algo de Ina Injurey. Saludos a quienes están pendientes. Bien, gracias, dices, adiós. Qué bueno, mi querida Laurita, ¿qué ondas? ¿Cómo va el negocio por ahí, pues, Laurita? ¿Cómo están las cosas por ahí? He visto que ha tenido crecimiento usted, hija. Hey, gracias, gracias, Lorita. Qué bueno, que me alegra, ¿no? Yo ya estoy casi por retirarme, señores. Algo de Jesse vamos a poner a continuación. Ha crecido la venta por lo que veo, Lorita, ¿eh? ¿A que sí? Bueno, seguimos avanzando. Nosotros a esta hora de la mañana seguimos compartiendo con todos ustedes en el miércoles juvenil. Buen ambiente, también pueden solicitar sus canciones de Barboni, como le digo yo. Pueden pedir su salsita, su por ahí, pues, su bachatica, a Romeo Santos. A los amantes de Romeo Santos. Pueden pedirla durante todo el día hasta las 12 de la medianoche. 954 en El Salvador. ¿Cuándo me vas a llevar a la radio? Dice, bueno, cuando vos querás. Pero de plano no andes con tanta casaca que dices que vas a venir y que no. Yo te traigo aquí, mija. Pues sí. Para que platiquemos y disfrutemos de esta vaina. Pues sí, lo principal, ¿no? ¿Cuándo tenés tiempo? ¿Por qué día tenés tiempo vos? Porque yo viernes, sábado y domingo es más complicado. Pero de lunes a jueves se podría decir, no sé, pero ¿cuánto tenés tiempo vos? ¿Vea? 9, 5, la otra semana, ¿en serio? ¿No me estás dando casaca? Chica, me voy a dar el lujo de tenerte, pues. De tenerte aquí. Pues te digo yo, vea. ¿Qué día la otra semana? Digo yo, para poder agendar y toda la cosa, ¿me entiendes, eh? Así, veo cómo le agradecemos tiempo ahí, siempre para todo hay tiempo. ¿O te vienes tempranito o qué ondas? Bueno, damas y caballeros, gracias por haberme estado acompañando durante este de esta mañana muy tempranito. Saludos a ustedes, para todos nuestros buenos amigos que están pendientes también a través de nuestras plataformas, a través de la plataforma de su servidor. Saludos. Se me portan bonito. Nos escuchamos al ratitico. Saludos a los amigos que están siempre pendientes de esta estación y sobre todo por poner buena música para todos ustedes y complacerles, que es lo más principal, señores. Que se la pasen bonito, que sigan disfrutando de esta mañana de miércoles juvenil. Recuerda, viene Alex Uriano, manito. Saludos a mi brother que ya está preparándose para que ustedes puedan disfrutar también de buena música, buen ambiente y sobre todo lo más importante, pasarla bonito y toda la cosa, ¿no? No se les olviden seguir la cuenta de la radio Jubi 92.1 FM y esta cuenta obviamente de su servidor. Que se la pasen disfrutando durante este miércoles. Recuerde, mañana hay retrojueves. Ey, va, mañana vamos a tener presencia de los chicos del colegio. La invitación del Eco Huella que van a tener este próximo viernes 17 a partir de las 8 de la mañana en el Parque de la Concordia. No se les olvide. Ahí no se pusieron las pilas, va. De verdad, se me fue la onda a mí también regalarle la onda de la hamburguesita de Burger King. Pero al ratito, de todos modos, tenemos espacio por la tarde-noche, ¿no? Saludos. Que sigan disfrutando de esta programación. Muchas bendiciones para todos. Que se la sigan pasando bonito. Viene a continuación Alex Uriano con todos ustedes. Viene en vivo el programa habitualmente, que siempre lo tenemos de 10 a 11 de la mañana. Y aquí estará Alex para seguirles complaciendo a todos ustedes. Bye, bye.

0: 2, 1.
1: Buenos días, amigos y amigas que están en sintonía de la programación de la red informativa de ARPAS en la franja de las 10 de la mañana. Hoy tenemos un programa muy especial. Hoy celebramos con enorme alegría los 33 años de Radio Victoria, esta emisora que durante más de 3 décadas ha acompañado, ha informado y ha dado voz a las comunidades. Soy Zulma López y en esta ocasión junto a Reina Navarrete estaré acompañándoles. Reina, bienvenida.
2: Así es, Zulma, son 33 años compartiendo esa salud.

Antes de hablar del nacimiento de Radio Victoria, vale la pena recordar por qué existen los medios comunitarios. En muchos lugares del mundo, especialmente en América Latina, las grandes empresas de comunicación concentran buena parte de la información. Muchas veces las comunidades rurales, indígenas y sectores populares no encuentran

0: encuentran espacios para expresar sus necesidades y contar sus propias historias. Por eso nacen los medios comunitarios. Son medios creados por las comunidades y para las comunidades.
1: Exactamente. El objetivo no es obtener ganancias económicas, sino promover la participación ciudadana, defender los derechos humanos, fortalecer la identidad cultural y brindar información útil para la población. Justamente los medios comunitarios ayudan a fortalecer la democracia porque permiten que todas las voces puedan ser escuchadas. Y es que en nuestro país, estos medios han enfrentado numerosos desafíos, desde las dificultades económicas, limitaciones para acceder a frecuencias, pocos recursos técnicos y en algunos momentos amenazas por su labor de informar. Sin embargo, continúan trabajando gracias al compromiso de muchas personas que creen que la comunicación también es un derecho.
2: Son 33 años. Sí, 33 años compartiendo historias, dándole voz a las comunidades y sembrando amistades que siguen creciendo cada día.
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0: Radio Victoria celebra 33 años de acompañar a las comunidades, promoviendo la comunicación participativa, los derechos humanos, la memoria histórica y la defensa del medio ambiente. Salimos a las calles para preguntar a la población qué representa para ustedes estos 33 años de Radio Victoria. Escuchemos sus respuestas.
5: Bueno, para mí pues representa muy bueno por el aspecto, digamos, de que es una radio pues que es imparcial de las cosas, y es un gran logro que la comunidad tuvo en Acaepo, ya que se sabe pues del tiempo que estuvimos un poco cuando la radio inició, pues que incluso nos vimos obligados muchas personas de aquí de Santa Marta hasta de ir a cuidar, pues cuando se dio el caso aquel en la radio. Entonces, pero gracias a Dios, pues que se pudo solventar en esa forma, pues yo siento que la radio es importante tanto a nivel local, a nivel municipal, a nivel departamental y a nivel nacional.
6: Como radioescucha aquí de Ciudad Victoria, pues felicito a la radio por sus 33 años de aniversario que va a cumplir. Felicito mucho. Y yo escucho Radio Victoria todos los días. Me encanta el rancherón que se pone en la tarde. Felicidades, Radio Victoria.
7: Para mí, primero que es una historia que no se nos debe olvidar, primero porque también anduve envuelto por esto de que estuviéramos en una radio aquí en Santa Marta, porque aquí empezó, y luego la trasladamos a Victoria porque había la necesidad de que tuviera mejor cobertura. Pero también para mí, que no me pierdo esa radio todos los días, tanto los programas que están ya programados, que son los que a mí me quitan tiempo porque ya no puedo salir a otra cosa, porque son los que nos dan la información inmediata de todo lo que es acontecimientos aquí en el Cantón Santa Marta, pero también en a todo el municipio, y tengo entendido que más allá del municipio, del departamento.
6: Para mí Radio Victoria pues representa historia, porque para comenzar pues todo el mundo conoce que Radio Victoria nació en Santa Marta y que no ha sido una lucha fácil para mantenerla 33 años, porque puede sonar fácil decir hoy cumple 33 años, pero para eso ha habido una cantidad de esfuerzos para que la radio pueda llegar a estos 33 años, y pues también significa compromiso con las comunidades, ya que a través de estos medios es donde las comunidades pueden expresar cada una de las necesidades que viven en cada uno de sus lugares, porque en otro tipo de radios pues aunque vayan no son escuchadas. Entonces para mí es más que cumplir 33 años, es ese compromiso que han tenido con las comunidades.
8: Pues felicitar a la Radio Victoria por este nuevo aniversario, 33 años de estar sirviendo a la comunidad, 33 años que no han sido fáciles. 33 años que han ayudado, han contribuido pues al mejoramiento, al desarrollo de las comunidades. Pues 33 años se oye así y se dice fácil, sin embargo, en medio de tanta situación difícil, económica, política, pues ha sido un gran esfuerzo de ese equipo de Radio Victoria que han luchado y que han trabajado duro para mantenerse al aire.
0: Estas voces reflejan el cariño, la confianza y el reconocimiento que la población tiene hacia Radio Victoria. A 33 años de su fundación, la radio continúa siendo un espacio de participación, esperanza y compromiso con las comunidades.
9: Un saludo muy especial para la Radio Victoria, que va a estar cumpliendo los 33 años el 15 de julio. Muchas bendiciones, que sigue cumpliendo muchísimos años más. Son los deseos de la comunidad del caserío El Sacamil, Huacotecti.
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0: La historia de Radio Victoria comenzó el 15 de julio de 1993. Nació como una iniciativa impulsada por personas comprometidas por el desarrollo de las comunidades y el derecho a la comunicación. Desde sus primeros años, Radio Victoria buscó convertirse en un espacio donde la población pudiera informarse, expresarse y participar. Además de eso, con el paso del tiempo fue creciendo junto a las comunidades. Sus micrófonos comenzaron a transmitir programas educativos, culturales, religiosos, informativos y musicales. También abrió espacio para las mujeres, la juventud, la niñez, agricultores y agricultoras, líderes comunitarios y organizaciones sociales.
1: Qué importante es conocer más de la historia de la radio. Pero ahora, para hacer un recorrido más grande sobre esta historia y de lo que significa Radio Victoria, nos vamos al siguiente reportaje preparado por el área de producción de Radio Victoria.
11: Treinta y tres años pueden parecer solo un número, pero cuando se trata de Radio Victoria, representan miles de historias, incontables voces y un compromiso que ha permanecido firme junto a las comunidades. Desde aquel 15 de julio de 1993, esta emisora comunitaria nació con un propósito claro: abrir los micrófonos a quienes durante mucho tiempo no tuvieron espacio para contar su realidad. Durante estas tres décadas, la radio ha acompañado alegrías, dificultades, celebraciones y luchas, convirtiéndose en una aliada de las comunidades y en un puente para informar, educar y promover la participación ciudadana. Pero celebrar 33 años no solo significa recordar el pasado, sino reconocer el camino recorrido y mirar hacia el futuro. A lo largo de estos años, Radio Victoria ha evolucionado junto a las comunidades, ha informado sobre acontecimientos locales y nacionales, ha acompañado procesos comunitarios, ha promovido la cultura, la educación y la defensa de los derechos humanos, siempre manteniendo como prioridad el servicio a la comunidad. Sin embargo, hacer comunicación comunitaria continúa siendo un desafío, afirma Isabelo Cortés, del equipo de Radio Victoria.
12: Como desafíos en estos 33 años, Radio Victoria ha tenido que adaptarse y hacer de este medio de comunicación algo vigente para las comunidades y también para los diferentes sectores, porque ha estado a la altura de circunstancias como la defensa del medio ambiente, la defensa de los derechos humanos, y además en diferentes circunstancias ha tenido la capacidad de acompañar a las comunidades. Eso ha sido desafiante durante estos 33 años, mantenerse en esa misma línea de principios y valores de la comunicación comunitaria y sobre todo estar siempre cercano a la comunidad y potenciar cada vez más esa cercanía y esa hermandad con las comunidades.
11: Y aunque los desafíos son muchos, el respaldo más importante continúa siendo el de quienes sintonizan la radio todos los días. Ellos y ellas son quienes dan sentido a al trabajo realizado durante estos 33 años.
13: Para mí, Radio Victoria es la radio más popular, como dice el lema, no a nivel nacional, ¿verdad?, sino que internacional, porque también muchas personas que son amigas mías las siguen por las redes sociales, ¿verdad? Y entonces yo me siento afortunada, ¿verdad?, de conocer un medio que es muy importante en las comunidades, como les repito, y también que ayuda a que uno como mujer nos organicemos y no sintamos miedo, ¿verdad?, hablar lo que nosotros, expresar lo que nosotros sentimos, ¿verdad?
11: Las voces de la audiencia reflejan el verdadero valor de una radio comunitaria, estar presente en la vida cotidiana de la gente. Pero además de informar, Radio Victoria ha contribuido al desarrollo de las comunidades en diferentes maneras.
14: Sí, es un medio de comunicación bien importante, principalmente si sabemos utilizarlo, ¿verdad? Especialmente para Radio Victoria, la señal es bien amplia y igual nos escuchan como comunidad, le dan seguimiento a los casos comunitarios y eso es importante.
15: El aporte de las radios comunitarias y en especial la de Radio Victoria para mí es algo muy valioso porque nosotros conocemos la realidad, ¿verdad? Y podemos dar nuestras opiniones libremente sin temor a que nos rechacen, ¿verdad?
16: Las radios en la comunidad proporcionan información, construyen subjetividad y despiertan animosidad en las personas para que conozcan su realidad. En ese sentido, pues la importancia es de que aporta mucho la radio comunitaria en la construcción de comunidades ante esta realidad tan injusta que estamos viviendo en El Salvador.
11: 33 años después, Radio Victoria continúa demostrando que una emisora comunitaria es mucho más que una frecuencia. Es un espacio donde las historias cobran vida, donde las comunidades encuentran un lugar para expresarse y donde la comunicación se convierte en una herramienta para construir esperanza. Cada persona que ha pasado por estos micrófonos, cada oyente y cada comunidad que ha abierto sus puertas forman parte de esta historia. Porque el verdadero aniversario no pertenece únicamente a la radio, pertenece también a quienes han caminado junto a ella durante más de 3 décadas.
17: Es Radio Victoria, una radio popular, y le deseo que ese día que de su cumpleaños que sea un día tan grandioso y que siempre estamos ahí al aire también escuchándola.
18: Muchas felicidades por los 33 años que ya va a estar esa gran fiesta bien alegre. Tengo 15 años de escuchar Radio Victoria, me gustan todos los programas, es mi radio preferida, Radio Victoria.
11: Hoy celebramos 33 años en los cuales Radio Victoria ha representado compañía, alegría y amistad para quienes están día a día escuchando la programación de esta emisora comunitaria. 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

Radio Victoria ha acompañado procesos informativos relacionados con la organización comunitaria, la defensa del medio ambiente, el acceso al agua, los derechos humanos, la participación ciudadana y la memoria histórica. Durante estos 33 años también se han enfrentado desafíos. Mantener un medio comunitario requiere un esfuerzo diario, compromiso del personal, apoyo de organizaciones, anunciantes y sobre todo del cariño de la audiencia. Hoy, Radio Victoria continúa siendo una emisora que busca construir una sociedad más informada, participativa y solidaria. Porque más que una frecuencia, es un espacio donde las comunidades encuentran una voz.

0: Permítanos una breve pausa en la franja educativa de la red informativa de ARPAS.
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3: Y siempre enmarcándonos en el aniversario número 33 de Radio Victoria, el área de prensa de este medio comunitario nos ha preparado la siguiente entrevista, la cual le invitamos a usted a que escuche junto a nosotras.
4: Hoy me he trasladado hasta el Parque Central de Huacotecti para encontrarme con Silvia Torres desde el cantón Tempisque, de Sensuntepeque. Nos hemos dado cita acá para poder conversar con Silvia, una radioescucha también muy pendiente de Radio Victoria, justamente en el marco que Radio Victoria está por cumplir 33 años de estar al aire, 33 años de conectar voces entre comunidades. Le damos la bienvenida, Niña Silvia. Buenas tardes.
5: Buenas tardes, Niña Marisela. Un gusto estar con usted acá y agradecerle el tiempo que ha dedicado a mi persona. Y aquí estoy para lo que usted quiera.
4: No, gracias. Gracias a usted. Mire ahí, la Niña Silvia ha viajado desde Tempisque para poder encontrarse aquí con nosotros como radio, para que conversemos también de cómo Niña Silvia se ha encontrado con este medio de comunicación, qué nos puede contar también del aporte que la radio da en su cotidianidad como mujer organizada. Niña Silvia es parte de la DESCO de su comunidad, pero también es miembro de la Junta de Agua de su lugar. Así que para quienes están pendientes de las redes sociales, de esta entrevista y de este espacio, gracias por seguirnos. Les recordamos que usted puede compartir, reaccionar para que podamos llegar a más personas. Nia Silvia, cuéntenos qué significa para usted tener un medio de comunicación como Radio Victoria en el departamento de Cabañas, este medio que les acompaña durante el día en las comunidades.
5: Bueno, para mí, yo me siento privilegiada, ¿verdad? Yo me acuerdo que desde el año 95 yo viví en Sensunt, y entonces de ahí pues seguí la radio, no muy de lleno, como lo he hecho de hace 12 años, ¿verdad? Donde he conocido a muchas personas, tanto el personal que labora ahí, como también me ha ayudado a desarrollarme como mujer, porque hemos tenido la confianza, ¿verdad?, de que cuando hay un problema en la comunidad, nosotros lo expresamos a través de la radio, ¿verdad? También he conocido bastante a la radio a través de la Asociación ADES, porque pues hay mucha gente que trabaja ahí, trabaja en la radio y hay un vínculo bien bonito, ¿verdad? Entonces, para mí, Radio Victoria es la radio más popular, como dice el lema, no a nivel nacional, ¿verdad?, sino que internacional, porque también muchas personas que son amigas mías las siguen por las redes sociales, ¿verdad? Y entonces, yo me siento afortunada, ¿verdad?, de conocer un medio que es muy importante en las comunidades, como les repito, y también que ayuda a que uno como mujer nos organicemos y no sintamos miedo, ¿verdad? Hablar lo que nosotros, expresar lo que nosotros sentimos, ¿verdad? Y no tener miedo al que dirán, ¿verdad? Y me siento contenta y apoyada pues por las personas que trabajan ahí, también por su persona.
4: Bueno, Nia Silvia ya nos comentó de lo que para ella significa el poder tener un medio de comunicación como Radio Victoria, cómo se encontró con la radio, ya nos ha contado, pero me gustaría que esa parte la detallara más, cómo se encontró en el dial, si alguien le habló de la radio, si la estaba sintonizando, si fue por la música, si fue por algún programa, si fue por alguna voz que usted escuchó al aire, alguien que le llamó la atención.
5: Yo creo que yo la sintonizo desde hace bastante tiempo, como le repito, ¿verdad? Pero en mi comunidad se escucha bien clarito. Ahorita hay un problemita ahí que se escucha algo raro, pero se supera, ¿verdad? Entonces, la música, como usted dice, también los programas educativos que quedan ahí, los cuentos, pues yo ya estoy viejita, pero me encantan los cuentos, todos los programas que pasan de religión, todo eso, el noticiero, es bonito uno enterarse ahí, no solo por lo que usted escucha en la televisión, sino que también analizar el contra, ¿verdad? Porque hay gente que se enfoca solo en un noticiero, ¿no? Porque ahí se habla bonito, pero uno tiene que escuchar también el contra, pues. Y así se da cuenta uno de la realidad del país, porque no puede uno ponerle atención solo a una cosa. Hay que saber diferenciar y ver pues qué es lo bueno, qué es lo malo y qué es cierto y cuál es la mentira, ¿verdad? Entonces, a mí todo eso me gusta. Entonces, yo escuchaba mucho el programa de las rancheras en la mañana, a mi mamá le encantaba. Entonces, ay, Amanecer Ranchero, y entonces por ahí. Y ahora, pues, esa es mi pasatiempo todo el día.
4: Nia Silvia es una mujer que se dedica a organizar a su comunidad, no solo en el hecho de estar en la DESCO. Es una mujer lideresa que también ha tenido un gran protagonismo en el tema de gestionar su propio proyecto de agua en la comunidad. Entonces, en este sentido, Nia Silvia, ¿qué significa la radio también en la vida de una mujer como usted que se levanta? ¿A qué hora se levanta? ¿A qué horas enciende la radio? ¿La radio también le permite hacer otras cosas en el día mientras la va escuchando, mientras va escuchando la música, las noticias?
5: Sí, yo creo que tal vez uno a veces siente corto el día, ¿verdad? Porque uno tiene en la mente, ya va a salir el programa de las 11, por ejemplo, que es de la música popular, ¿verdad? Entonces uno dice, ya son las 11, ya es hora de hacer la comida, y yo no he terminado. Entonces, por cada programa uno va diferenciando sus etapas en el día, ¿verdad? Entonces yo sí me toca mañanear y a veces me olvido apagar la radio, entonces despierto cuando está sonando el himno, ¿verdad? Y entonces de ahí el radio me olvidó apagarlo. Y entonces y de ahí le damos todito el día, ¿verdad? Entonces uno siente el tiempo corto, pero cuando la radio no se escucha, se siente raro, pues. ya es como parte del diario vivir de uno, ¿verdad? Entonces yo siento de que son importantes las radios comunitarias en los departamentos, ¿verdad? Lastimosamente aquí solo es La Victoria, ¿verdad? Y pues no sé, bueno, yo he escuchado que en otros lados hay otras, ¿verdad? Pero yo no las he logrado sintonizar, ¿verdad? No me interesa, pues ya tengo yo la mi favorita.
6: Nia Silvia. Bueno, Nia Silvia, ¿alguna experiencia que usted nos quisiera comentar que de alguna manera la radio ha marcado en su vida? De repente cuando escuchamos alguna radio, porque tenemos nuestras preferencias en radio, hay algo que nos marca, o hay algo que escuchamos en algún momento de nuestra vida, algo que estábamos pasando, y ese espacio nos sirvió como compañía, o nos dio ideas, o nos aclaró alguna situación que estábamos pasando, o nos hizo sentir mejor. ¿Hay alguna experiencia de esa que quisiera compartir?
5: Sí, bueno, mi hija hace 10 años cayó malita. Yo creí que la iba a perder. Y entonces a mí me gustaba escuchar en la mañana que salía el Padre Luis. Y entonces yo siempre le pedía una alabanza que se llamaba... ¿cómo es que se llama esta alabanza? Aunque solo toque su manto. Y yo la escuchaba con una gran dedicación y yo lloraba escuchándola, porque decía, Dios mío, con solo tocar tu manto yo quisiera que mi hija se sanara. Pero como no puedo en la mente, yo le pido a usted que me ayude a que mi hija se salve. Y pues, y ahí la tengo, un milagro de Dios. Y luego hoy que murió mi mamá, el programa de las alabanzas me hacía llorar, las escuchaba todas y me iba a dormir. Y... ahí he ido superando poquito a poco, ¿verdad? Como le digo, la radio es algo increíble en la vida de uno. Y hay programas más, ¿verdad? Pero ya son programas bonitos, pero los que a mí me han marcado son esos. Dos etapas en mi vida que muy dolorosas, pero ahí voy, de pie, siempre, siempre adelante.
6: Ya ella nos ha contado la experiencia que ha tenido escuchando la radio, el aporte que ella considera como mujer organizada escuchando la radio, pero también nos gustaría que nos comente la importancia que tiene un medio como Radio Victoria el mantenerse durante estos 33 años en un contexto como el que tenemos, ¿verdad? Que de repente se vuelve complejo mantener espacios como este, que acompañan a las comunidades, que un poco ayudan a facilitar la participación comunitaria.
5: Sí, yo siento que es bien importante, ¿verdad? 33 años es poquito, pero es bastante. Porque cuando en el 95 que nació mi hijo, imagínese, ya estaba un hombre y la radio comenzaba, ¿verdad? Entonces la otra cosa es de que la radio ha pasado por un montón de situaciones, ¿verdad? Y que amenazas, que problemas cuando estaba la cuestión de la mina y problemas también económicos, ¿verdad? Porque les ha costado, yo escuché la entrevista que hizo don Isabelo y decía don Manuel Navarrete que la gente de Honduras le pasaba dejando 5 lempiras para que la radio más o menos se mantuviera, ¿verdad? Y entonces, y que haya durado tanto tiempo, eso es un reto bien grande, que lo ha sabido mantener, ¿verdad? Porque es un proyecto que, como todo proyecto, va a ser un proyecto de calle, un proyecto de, si uno no lo cuida, se va. Si usted no sabe mantener, pues, esa... Y más en una radio es más diferente, porque un proyecto comunitario es diferente, ¿verdad? Porque no conlleva tanto gasto. Pero mantener al aire la radio no es barato. Y que ustedes se mantengan ahí ahora más fortalecidos es algo increíble y algo valioso de que uno como radio escucha debe valorar, ¿verdad?
6: Muy bien, y a Silvia nos comenta algo bastante fundamental y es cómo estos proyectos, cómo estas iniciativas, en el caso de Radio Victoria, una radio que nace en una comunidad repoblada como la comunidad Santa Marta, pero que se ha desplegado justamente para conectar estas voces como la de Nia Silvia, también con los locutores, pero sobre todo con las comunidades, y por eso el lema de este año, Radio Victoria, 33 años conectando voces entre comunidades, porque el principal reto y la principal finalidad es esa, cómo entre comunidades logran intercambiar justamente esto, y que sea ese punto en común la radio también, que ha significado acompañarles, la participación de las comunidades. En este sentido, Nia Silvia, dentro de las temáticas que la radio tiene durante la semana, ya usted nos ha comentado que conoce muy bien la programación, ¿qué temas siente que aportan a su crecimiento como mujer? ¿Pero qué temas también le gustaría que la radio toque?
5: Sí, ese programa de Mujeres para Mujeres me gusta porque le hablan de salud, ¿verdad? Educación. Y entonces yo siento que eso es bien importante porque a veces uno de mujer, tal vez por el tiempo, no tengo tiempo de ir a la unidad de salud a hacerme un chequeo. Y a través de esas historias que cuentan ahí, uno dice, no, es importante de que yo también como mujer me cuide, ¿verdad? Porque todos somos reemplazables y yo de que uno falta, pues uno es reemplazable en cualquier cosa, ¿verdad? En cualquier lugar que usted esté trabajando, al siguiente día puede haber otro empleado allí, igual que uno de mujer, como ama de casa, ¿verdad? Entonces yo siento que el cuidado de uno es bien importante y que sigan dando esos temas de salud a mí me gustan, ¿verdad? Porque hay cosas que, bueno, a mi edad yo ya estoy mayor, pero hay cosas que uno desconoce, porque en aquella época era un mito tocar, ¿verdad?, esos temas. Las mamás no le decían a uno, mira, tienes que examinarte, tienes que hacer esto. Entonces a través del tiempo uno aprende, ¿verdad? Y esos temas son bien importantes, los temas que dan como respetar a las personas que son de diferentes sexos, eso es bonito, porque hay gente que lo ve como algo malo, pero uno no está exento de que en su familia se dé un caso así, entonces uno tiene que analizar y respetar a las personas para que uno lo respete, ¿verdad? Entonces para mí es excelente que toquen todos esos temas y cuando hacen esos espacios que hace don Isabel, lo de promocionar a la gente que es emprendedora, eso es muy bonito, porque a través de las redes, ahora pues así se conoce uno, ¿verdad? Ajá. Y eso de cultivar las amistades también por la radio es algo bien importante.
6: Sí, hay varias experiencias que se dan en la radio, sobre todo ahora que la radio está intentando también, que es otro reto, Nia Silvia, el poder generar contenido para otro público, como es el público de las redes sociales, sobre todo Facebook, TikTok, y también intentando llegar a esa necesidad radiofónica que tienen las audiencias. ¿Cómo considera usted también que se puede proyectar la radio en un futuro como radio escucha? Cosas que se puedan mejorar, pero también cómo también a través de la audiencia podemos aportar a que se mantenga por más años la radio.
5: Sí, también como de apostarle a la juventud, ¿verdad? Don Edelberto tiene un programa bien bonito que es para jóvenes. Y entonces yo siento que hay que entrarle a la juventud, ¿verdad? Porque hay gente que dice, no, la radio es para viejitos. Mentira. Ahora muchos jóvenes están interesados en participar, en ver las historias de las radios comunitarias, ¿verdad? Y entonces eso de apostarle a los jóvenes y es así a través de las redes sociales. Porque pues los hipotes ahora es lo que miran, ¿verdad? Entonces, y es bonito apostarle a estos muchachos de que sean personas despiertas, ¿verdad? No dejarse llevar solo por lo bonito que ven ni por lo bonito que les dijeron, ¿verdad? Hay que enseñarles a ver la realidad, a cultivar el respeto a los demás y el respeto a uno mismo, ¿verdad?
6: Excelente, Nia Silvia nos está dando también esa proyección que justamente la radio tiene particularmente este ejercicio de preguntarle a las audiencias qué les gustaría. Creo que el tema de la juventud ya ha salido en otros espacios, en otras entrevistas, y eso también es fundamental y un reto que justamente la radio tiene en los próximos años. Pero vamos quizás ya a ir cerrando la entrevista, justamente, Nia Silvia. Su comunidad es una comunidad particularmente organizada con mucha liderazgo de mujeres y nos gustaría que en el marco de estos 33 años, en el cumpleaños de la radio, ¿qué mensaje como mujeres organizadas le daría a este medio de comunicación?
5: Pues yo lo que le diría es de que sigan, ¿verdad?, apoyando a las comunidades, porque las comunidades de la zona rural somos las más desprotegidas. En los pueblos pueden haber proyectos de emprendimiento, de que les enseñan una cosa, pero en las comunidades es diferente, como que las comunidades de la zona rural las excluyen, y entonces, pero a través de la radio podemos llegar a un montón de gente, ¿verdad? Por ejemplo, nosotros hemos tenido experiencias con ADES, con la Junta de Agua, que nosotros nos han visitado gente de todas partes. Hemos tenido el gusto de conocer gente de Alemania, de Italia, de España, incluso una Suiza nos fue a visitar. Y entonces, y nosotros nos sentimos bien, así como bien creídas, ¿verdad? Porque hemos, a través de todo eso, hemos conocido gente de diferentes lugares, de diferentes culturas, que yo creo que nadie pensó que esa gente iba a llegar a las comunidades y a donde tenemos la fuente de agua. Y entonces la radio mueve, cultura, mueve todo. Y a través de eso es que nosotros hemos aprendido y somos lo que somos ahora. O sea, no sentimos miedo, somos mujeres que si es de ir a botar un montón de tierra, la vamos a botar y nos organizamos en un ratito y vamos. No tenemos eso de miedo, ay, que me van a regañar, que mi esposo no va a querer. No, es que también uno tiene que darse su lugar, ¿verdad?
6: Y justamente estamos aprovechando una actividad justamente organizativa que Neana está haciendo. Ella va a atender justamente a continuación, después de esta entrevista, una reunión por la DESCO. Y bueno, entonces nos hemos movido para acá y eso es lo que hacemos como medio de comunicación alternativo, como también nos ajustamos a las dinámicas de las comunidades. Así que muy agradecidos, Nia Silvia, por habernos dado este espacio, su tiempo, por hacer un chancecito en su agenda tan ocupada como mujer. Y bueno, desde esta hermosa sombra de este árbol que está aquí en este parque de Huacotecti, también agradecemos la sintonía de las personas, no sin antes también despedir a Nia Silvia.
5: Sí, les agradezco mucho por el tiempo que ustedes también han hecho por mi persona, ¿verdad? Y de moverse hasta acá, y me siento muy contenta, me siento bendecida por la amistad de ustedes, de todas las personas de la radio, y vaya un saludo grandote a la radio en su 33 aniversario, y son personas increíbles, nosotros les tenemos mucho cariño, y siempre deseándole a mi Dios, ¿verdad?, que los bendiga y que logremos cumplir un montón de años más, para que todos los chiquitos que van creciendo conozcan la radio y sepan, ¿verdad?, defender sus derechos.
6: Muchísimas gracias, que así sea, Nia Silvia, que así sea, que tengamos muchos más años, pero siempre junto a la linda audiencia de Radio Victoria, también junto a ustedes, que hacen posible el compartir estas producciones, estos contenidos, así que vamos por más personas también que conozcan de este proyecto comunicacional. Yo soy Marisela Ramos, nos encontramos en un próximo espacio.
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12: A la Radio Victoria en sus 33 años de estar al aire como emisora comunitaria, emisora que nos informa, nos entretiene, nos alegra con buena programación. 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
3: Con esto, Reina, nos vamos despidiendo. Agradecemos a quienes estuvieron en nuestra sintonía y de esta manera celebran junto a nosotros y a nosotras el aniversario número 33 de Radio Victoria. Zulma López les acompañó. Fue un gusto haber estado con ustedes.
13: Claro, Reina Navarrete también, ¿verdad? Gracias, Zulma, también por haber estado acá conduciendo este programa que va para todas las radios comunitarias. Esas extensiones, saludos y muchísimas gracias a quienes nos han estado escuchando.
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placer poderles saludar. ¿Qué tal me escucha? ¿Qué tal me escucha? ¿Sí me escucho bien? ¿Me escucho bien? 11 de la mañana con 2 minutos. Para mí es un placer saludarles. Desde la cabina de la Jubi, linda gente bonita de Aguachapán, que se la estoy pasando bonito. Mi primer turno en esa radio comunitaria de la Jubi. Mi nombre es Alex Uriano y estaré acompañándoles hasta las 2 de la tarde en el miércoles juvenil de la Jubi FM. Gracias a nuestro buen amigo Alex Morán, que estuvo acompañándoles en las horas anteriores. Y así pues acompañamos también en la conexión nacional de la red informativa de ARPAS, desde el centro de producción en San Salvador. Buenos días a todos, esperando que se la pasen bonito hoy miércoles, cintura de semana. Transmitiendo desde Aguachapán, la que suena y pega en todos lados. Buenos días a usted que se deja acompañar, a usted que ya está preparando lo que es el almuerzo. Recordarle nuestra línea telefónica 2413-2641, directamente con Alex acá en los controles, desde la cabina de la Jubi. O también te puedes reportar con nosotros a través de nuestro WhatsApp 7672-0385, directamente para la cabina de la Jubi. Gente bonita de Aguachapán, gracias por dejarse acompañar de nosotros. Estaré acompañándoles con el buen patadón. Así que tú ya sabes, 11 con 3 minutos en el 15 de julio. Bienvenidos.

¡Qué bonito miércoles, señores! Bienvenidos, esto es la Cubi FM. Vámonos a complacer rápidamente con grandes éxitos musicales. Oye, me está gran éxito. Encantadora. 11 con 5.

0: Llegamos a las 11 de la mañana con 12 minutos directamente desde la Cubi. Nos vamos a enlazar en este momento con nuestro buen amigo Alex Morán, que se encuentra por allá pues compartiendo con otros amigos, y vamos a ver qué es lo que nos dice. Adelante, Alex.
1: 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Mi estimado DJ Alex Zuriano, continuamos con más en la que suena y pega 92.1 FM. Saludos y regresamos contigo hasta cabina.
0: Gracias, gracias, Alex. Hasta allá se encuentra en CompuCentre mi buen amigo Alex. Gracias por estar en compañía de nosotros. Somos la que suena y pegan a Huanchapán. Y nosotros seguimos con nuestra programación a esta hora de la mañana. Llegamos a las 11:17 en el miércoles cintura de semana. 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Vamos a complacer con una canción que me están solicitando los amigos allá de Santa Teresa. Bienvenidos a los amigos que siempre están compartiendo con nosotros. Sean bienvenidos, esta es la Jubi, la que suena y pega en Huachapán. A las señoritas hermosas, guapas que se dejan acompañar de nosotros. Buenos días. Esta es la Jubi 92.1.

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3: En los juveniles con la Cubi, 11 con 22 minutos.
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3: Miércoles, cintura de semana, señores. Para que usted pueda comunicarse con, directamente con nosotros. Recordate nuestro WhatsApp 767-20385. Directamente con Alex Uriano desde la Cubi FM. Hay muchas quienes están esperando ya el partidazo de hoy. Inglaterra versus Argentina. ¿Quién cree que va a ganar? Yo estoy pensando de que, bueno, va a ser un poco socado, ¿no? Porque imagínate, Argentina sí tiene sus buenos jugadores. Inglaterra, pues también, Bellingham. Sí, claro, claro. Yo creo que va a ser un poco rendido. No, pero usted, la gente que está escuchándonos allá en casa, ¿qué opina? ¿Cómo cree que va a estar

hermanos. Imagínate un enfrentamiento de España versus Inglaterra. España versus Argentina. Imagínate por el lado de España Lamine Yamal y por el lado de Argentina Lionel Messi con la araña, imagínate. Julián Álvarez. ¿Cómo va a estar ese partidazo, eh? 11:23, seguimos desde la Juve 92.1 FM. Nos vamos a complacer rápidamente con esta canción, La bicicleta a cargo de Alquilados. Cintura de semana. Buenos días. A usted que ya se prepara para el almuerzo. ¿Qué van a comer de almuerzo, muchachos? Contame, ¿qué van a comer? ¿Qué van a almorzar? Contame, no seas malo, me. La Cubi, buenos días. Casi llegamos a las 12 del mediodía. Falta media horita, pero hay que disfrutarlo con la Cubi. Mañanas ricas con la Cubi FM.

0: Dice por acá que yo creo que gana Argentina. No sé qué piensas, Comentanos a través de nuestras redes sociales. Búscanos en nuestra plataforma de Facebook como La Jubi 92.1 FM Huachapán. 11:27. Gracias a vos que te mantienes pegada a La Jubi. Seguimos con más. Es el poder de La Jubi, imagínate. Qué rico, nos vamos a un corte comercial. Ya vamos a volver con más de la programación así variada, juvenil, en el miércoles cintura de semana. Gracias a vos que te mantienes pegada de nosotros. Nos vamos rápidamente al corte comercial. Ese bonito, Alex Uriano en los controles, dice La Jubi. Seguimos con más.
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0: Regresamos. 11 con 30 minutos. 11 de la mañana con 30 minutos. ¿Cómo se aclima en su zona? ¿Qué onda? Imagínate que ayer me pegué una gran mojada en Aguachapán. La tarde de... Bueno, ya casi la tarde. A partir de las 4:30 de la tarde en adelante en Aguachapán se puso complicado con la lluvia, imagínate. Si vos salís, recordad de llevarte siempre tu paraguas. Porque así como es el clima en El Salvador, imagínate. Cada rato hay que andarse cubriendo por la lluvia. Si no está pegada, no suena. 92.1, Jubi. Hey, vamos cambiando un poquito de género musical y vamos a complacer con unos grandes éxitos que me están solicitando. Vámonos a complacer con este gran éxito a cargo de Río Roma, Contigo. 11:31. Alex Uriano desde la 92.1, socia de Arpas.
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2: 11 de la mañana.

Saluditos especiales a mi madrecita que me está escuchando allá en Atiquizaya. Madrecita hermosa que siempre es fiel oyente de la Jubi. Regresamos a la radio, imagínate. Saluditos, mamita hermosa, que estén disfrutando con nosotros. Esta mañana sé que prepara el almuerzo. Bienvenidos a la Cazón y Pega.

0: Bien, los amigos que están conectados con nosotros, gracias por estar ahí acompañándonos. Desde casa somos el 92.1 FM, lo mejor de la Juve. 11 de la mañana, 37 minutos en el miércoles. Cintura de semana, qué bonito acompañarle con música de Sin Bandera, A Puro Dolor. Si no está pegada, no suena. La que suena y pega en Aguachapán, 92.1 FM. Vámonos con la canción Kilómetros a cargo de Sin Bandera para seguir complaciendo a usted que se encuentra bien acompañada de nosotros. Seguimos, buena cintura de semana. Bonito miércoles.
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0: Fátima Escobar, gracias por seguirnos allá en nuestra plataforma de TikTok. Búscame como Alex Uriano, locutor Radio FM. Así búscame allí en la plataforma de TikTok. Ahí estamos totalmente en vivo llevándole a usted una bonita programación. A los que ya nos están siguiendo, muchas gracias. Saludito a mi buen amigo Mónica, escuchándonos en Huachapán. Buenos días. Vámonos a usted que ya está preparando el almuerzo en casa. Todas las amas de casa que ya se encuentran preparándolo. Que se la pase bonito. Vamos complaciendo rápidamente con esta gran canción. Buen éxito musical a cargo de Sin Bandera, Kilómetros. Buenos días, 11:38.
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0: Búscanos allá en tu receptor, en tu radio. Búscanos como 92.1 FM.
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0: Buenos días, bendiciones en tu día. Saludos a nuestra buena amiga Dilia Saldaña. Hasta allá en San Rafael, Tacuba. Escúchanos a todo dar. Buenos días, niña Dilia. ¿Cómo estamos por ahí con las rutas?
2: 11 de la mañana con 39 minutos.
0: A nuestro buen amigo Batres. Saludos hasta Sonsonate.

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1: ¿Qué onda, enfermero? Dice.
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1: A la linda gente de San Lorenzo. Buenos días.
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1: Te quiere, Batre, dice. Sandoval hasta Tiquizaya. Saludos especiales. Vámonos. Esto que dice así, dilo. Les estaré acompañando de lunes a viernes con el turno de las 10 de la mañana hasta las 14 horas, 2 de la tarde. Tu servidor Alex Uriano estará en cabina de la Juvi, acompañándole siempre con buen patadón, con la música que vos querás escuchar.

0: payasín, dice. No, también sé. Ser, ¿quién sos vos? ¿Quién sos? Sereno, ¿quién sos vos? A la gente que está pegadísimo al TikTok, buenos días. Running el zurdo, gracias por seguirnos, Running. Saludos a McQueen, dice Caimen, dice Wilfredo. Hey, ¿qué onda, chiquitón? ¿Cómo estamos? Dice por acá, ¿cómo estamos, primo Suriano? Te saluda Chifu, bendiciones, hermano. Hey, ¿qué onda? ¿Cómo estamos? Saludamos al pollo, saludos al pollo. Wilfredo, gracias por seguirnos. Bueno, acá, allá está pegadísima a nosotros. Hey, Samuelito, vos que estás ahí por la autopista de Huachapán, ahí ponete las pilas, ponela 92.1 FM y acompañate de buena música. Bonita mañana, 11 de la mañana con 42 minutos en el cinturón de semana. Agente Rocker. Démosle, pues si no está pegada no suena. 92.1 FM, la Cubi. ¿Cambiamos género musical o qué onda? Nos vamos con Travesuras a cargo de Nío García. Esperando de que vos te mantengas allá siempre con nosotros. ¿O cuál te ponemos? ¿Cuál te ponemos ahí? Déjame. Héctor y Father. ¿Qué más tenemos por acá, me? No, yo creo que... Bueno, a usted que se deja acompañar de nosotros, gracias por estar ahí. Acompañándose de la buena música. Recordate, siempre estamos para complacerte con todos los éxitos que vos quieras escuchar a esa hora de la mañana. Vámonos con esta canción que me están solicitando. Raúl Alejandro con Romeo Santos.
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0: Mírame de Mike Tower. Va, calidad, ya te la busco.
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0: Démosle, dice Ventura. Buena onda. Vamos a ir al baile el sábado. No sé, viejo. Tengo evento sábado.
1: Dije que no queriendo decir que sí. Pero
0: buena, mi sí.
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0: Cruz de madera, ya te viene.

0: dices.
1: Como dice.
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1: ¿Cómo estamos, Daniel Suriano? Saludos.
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1: de paz, ¿qué onda?
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1: Oswaldo López dice: ¿cómo vas con la clase? No, ahí voy, pero imagínate que. Y trabajando y todo. Ey, hoy 15, hay quincena, señores. Ponete las pilas.
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1: Vámonos con esa canción de Raúl Alejandro y Romeo Santos. 11:45.

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2: Ok, buenos días, manito, ¿cómo están? Vamos con la canción de Perros Salvajes a cargo de Daddy Yankee. Buenos días. Miércoles, buena cintura de semana. Seguimos bien pegados, porque aquí suena y pega. Ernesto Zúñiga, ¿qué tal, bro? ¿Qué onda? Invitarles, amigos y amigas, que

0: Busco, Ernesto Zúñiga, qué buena onda. A los que ya nos están siguiendo y a los que están llegando a la transmisión a través de la frecuencia 92.1 FM, gracias por estar pegadísimos a la que suena y pica. Y a los que nos están siguiendo, buena onda. La misión es llegar a 3000 seguidores solo ahora. Bien, bro, decís vos con todo. Siempre con todo, hermanito. Ya sabes que acá estamos pegados porque esta onda suena. A los que están llegando a vernos en la transmisión de TikTok, invitar a los que nos están escuchando que vayas y me busques como Alex Uriano Locutor Radio FM. Así buscame, Alex Uriano Locutor Radio FM. Ahí me vas a encontrar. Estamos transmitiendo directamente desde la 92.1 FM, Radio Socia de Arpas, democratizando la palabra. Eso, bro, dice. Hey, déjeme su comentario, desde ahora nos está escuchando, pues. Apurate, man. 11:48, seguimos. Se viene la canción Perros Salvajes a cargo de Daddy Yankee. Y nos vamos rápidamente a complacer.
1: 11 de la mañana con 48 minutos.

Alex dice, ¿qué onda? Suriana, de saludos aquí desde el norte. Hey, buena onda a nuestro buen amigo Alex, que nos está saludando desde los Estados Unidos de Norteamérica. Ah, buena onda. Primera vez, bro, dice, y aquí estamos. Me llega. Esta es la que suena y pega. Si vivís en el área de Aguachapán, buscanos en el 92.1 FM. Ahí estamos, con todo el poder, con todo el poder. Búscanos en tu radio, en la frecuencia 92.1 FM. Dice Cristi, hola, saludos desde Los Guatales. Vaya, activate con nosotros, Cristi. 92.1 FM, buscar en tu radio. Gracias por el tap tap, señores. 11:50. A los que ya almuerzan, buen provecho.

aquí aparece nuestro WhatsApp, los que están allí en TikTok, sí, aquí aparece nuestro WhatsApp. Acá mira, aquí aparece los que están solicitando el número 76720385, número telefónico directamente.

La señorita Dile ya nos encontró en la radio, dice. Vaya, gracias, gracias por estar pegadísimo con nosotros. Pone algo bueno, dice el chino. Decime cuál, chino. Muy bien, hermano, dice Cruz Aldaña. Saludos a mi hermano Cruz Aldaña hasta Tacuba. Va muy bien, buena onda, Dili. Escuchanos siempre, somos el 92.1, la que suena y pega.

0: Chino, el chino, hasta el Rosario.
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0: Sola de Héctor, ya te la
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Se me soltó esta vaina. 11:54 a.m. Vamos a sonar una gran canción. Esto es a cargo de... ¿De quién? De Héctor el Father. Vamos complaciendo rápidamente. Dame chance. Espérame que no me está sonando esta cuestión. De Héctor. Ah, ya. Nos vamos con esa canción primero antes de sonar la canción. La rolita de Héctor el Father. Ya te viene. Ibañez, si vos vivís acá cerca de Huachapán, búscanos en el dial 92.1 FM en tu radio. Ahí estamos sonando al 100. Buena onda, Johanna, ya te la voy a poner porque espérame que tengo un problema aquí. Me estás terminando el remix. Toma, my love. El resto es única, gracias. Me estás sentando.

0: de hoy, pues con la canción de... ¿cómo se llama esta? Héctor el Father, Sola, suena. Me estás tentando, ya te va a sonar.
1: 11 de la mañana con 56 minutos.

Fíjate que por ahí, por el año 2015, hice radio. Y pues me quedó ya esta voz, ¿no? Como locutor de Radio FM profesional, claro, obviamente. Y volvimos a la Jubi 92.1. Suena sola Héctor el Father.

0: Fátima está sonsonate, Nahuilingo, ¿cómo es?
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0: O Nahuizalco, ¿cómo es la cuestión?
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0: saludos, Fátima.

0: Los cogimos dormidos en los 3 segundos. Gold Star Music.
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4: 11 de la mañana con 59 minutos.
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9: Fuimos con la canción complaciendo hasta allá al Rosario.
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9: o cómo se llama Igo.
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9: El Níspero, creo que va.
8: Somos nosotros.
9: El Níspero, Tacuba. Vamos complaciendo. Hey, vamos gente compartiendo el live. Y apóyame con el tap tap. Apóyame con tus comentarios. Desde donde nos escuchas. Llegamos a las 12 del mediodía. Buenas tardes.
4: 12 del mediodía en punto.
9: Ah, Jeffer. Ah, espérame, Jeffer. Dice, hola, saludos, yo soy locutor de la radio WhatsApp 92.1 FM, que está asociada también a ARPAS. Ah, en radio WhatsApp, allá con mi buen amigo Eduardo. Eduardo González, el doctor. Vámonos complaciendo rápidamente con esa canción hasta Tacuba, el Níspero. Fuímonos.
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9: Buenas tardes, 12 del mediodía en punto.
4: 12 del mediodía en punto.
8: 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El Capitán W, en sociedad con Yandel, ustedes saben quiénes somos nosotros.

que la juventud de ahora con esas canciones se vuelven locos. Activate 92.1 FM. 12 del mediodía con 3 minutos. Bonito miércoles, cintura de semana.

Saludos a Mónaca. Joana, risa más pícara. ¿Cómo así? No te entiendo, Joana. Es que la... Es que esta gente va mucha. No, pero está bueno.

0: dale.
1: Saludos, Ronald.
0: Oh, el capítulo de hoy se llama La Mente Maestra.
1: Cuesta, dice yo.
0: Sube. Los líderes.
1: Creo que si trabajas en lo que te gusta, nunca tendrás que trabajar. Así que yo estoy en la radio porque me gusta. Imagínate, hoy es quincena. 15 de julio, señores, esperando que sigas siempre conectado con nosotros. Búscanos a la gente allá de San Rafael. Ya se activó con nosotros.
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1: Imagínate qué bonito.
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1: 12.
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1: 12 con 5 minutos. Buen miércoles.
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1: Jocelyn dice: saludos, bicho. Hey, Jocelyn, en tu casa puedes buscar la señal del 92.1 FM de Radio Jubi. A ver qué onda, a ver si creo que se alcanza a llegar la señal. Es que les cuento, cuando vive Jocelyn es como una zona así, es rural, bien bonita. De hecho, yo soy originario de esa zona. Puedes buscarlo en el
2: 92.1.
1: ¿Qué dice Ernesto Zúñiga? Quiero ser el dual en la radio, aunque sea para dar la hora yo ahí. No, pues sí, todos son bienvenidos.
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1: ¿De dónde sos, Ernesto? Aquí todos son bienvenidos.
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1: Buena onda, González. Steph, saludos, dice. Gracias.
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Mira, ve, la gente de San Juan, decime de si se escucha la radio por allá. Quiero que me asegures que sí se escuche la radio. Búscanos en el 92.1 FM. Si no te llega muy bien, ponle una antenita. Todo el área de Huachapán sonando full, la que suena y pega.

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1: Espérame, a Minor lo vi ahora en la mañana. ¿Qué onda, Minor? ¿Cómo estás?
0: Y ahora,
1: Bucanos, en 92.1 FM.
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1: Va, me avisas, Ernesto Zúñiga.
0: Que me ponga ropa cara, Balenciaga, Gucci.
1: No, García, no, hace tiempo.
0: 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Pero de eso no tengo nada.
1: Los que ya me siguen, buena onda. Y los que no,

0: ¿Qué onda, Samuelito, de Familia Biker del Occidente? Gracias a los amigos que se están conectando con nosotros. Samuelito, búscanos en el 92.1 FM. Samuelito Biker. Hey, mucha, recordarles, búscanos en las redes sociales como Hubi 92.1 FM, la que suena y pega. Estamos transmitiendo también, poder descargar nuestra aplicación de ese Play Store. Ahí estamos 100% activos para que ustedes se mantengan, pues, bien acompañados de nosotros. Nos vamos a un corte y regresamos con más del poder de la Hubi 92.1 FM. Qué bonito pasarla bien con ustedes. Buenas tardes.
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4: 12 del mediodía con 9 minutos. 12 del mediodía con 9 minutos.
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0: 12 del mediodía con 10 minutos.
1: Hoy qué bien poderles complacer con música así bonita de Bronco. Me dicen que en San Juan sí se escucha el 92.1. A todo dar, buena onda, subile volumen pues. San Juan Tacuba, al 100 con nosotros.

0: siempre me confunden con Don Eduardo. La voz de Don Eduardo jamás se pierde, dice. ¿Y por qué? Soy Alex Uriano y yo estoy acompañándole siempre desde las 10 de la mañana hasta las 14 horas, 2 de la tarde, en la que suena y pega. Prepárate para noviembre, dice. Habrá fiesta y pastel, ¿no? Pues estamos listos para lo que usted quiera. Estamos disponibles para todo tipo de eventos, ¿eh? A los que están escribiendo en TikTok, gracias. A los que no nos siguen, síganos.
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0: Mi buen amigo Yurandir. ¿Qué onda, Yurandir? Un placer saludarte. Pues mira, acá estamos, Diosito es fiel, es grande y no se equivoca.
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0: Otro level, bro, dice Eduardo Sanz. ¿Qué onda, Eduardo? A los amigos que nos escuchan hasta allá, ¿ya no sabes en plan de Rendero o qué onda? ¿Dónde está, Pia? Noemí, hola. Un placer saludarte, dice Yurandir. El placer es mío. Noemí, ¿desde dónde nos escucha, Noemí? Si sos del área de Huachapán, búscanos en el día 92.1 FM y seguinos en nuestras plataformas digitales. Y por supuesto, agreganos en WhatsApp 7672-0385. Repito, 7672-0385. Línea telefónica directamente conmigo, con la Jubi 92.1.
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0: Vamos con esa canción.
2: 12 del mediodía con 14 minutos.
0: Noemí de San Rafael. Sí, se escucha 92.1 en San Rafael, Noemí. Agreganos en WhatsApp. ¿De dónde eres? Dice Díaz de Huachapán. A Huachapán 100%. A Huachapaneco.
2: 12 del mediodía con 14 minutos.

0: secuestrar. Ah, mi amigo Yurandir, si sos de Huachapán, búscanos en el 92.1 FM cuando estés cerca por acá. Estamos al 100 de lunes a viernes. Si se puede fin de semana, yo también le entro, no hay problema. No sé, Alex Ramírez. Por ahí, mojame y dame. Elisita también parece que es de Huachapán. Buscanos en el día 92.1 FM. Literal, va. Para el calor, me. O cómo está el clima. Yo como estoy en cabina, acá todo cerrado. No sé cómo está el clima allá afuera. Ah, ¿qué onda, pavo? ¿Cómo estás?
1: Juvi FM.
0: Yo. Vaya, la gente que está de Huachapán, que salgan en mi live en TikTok como Alex Uriano, locutor Radio FM. Ahí puedes buscarme. Ahí estoy transmitiendo en el live. Los que son de Huachapán, vayan a buscarnos en el 92.1 FM. Y haré en nuestro WhatsApp. Es el 76720385. Ahí está nuestro WhatsApp, 76720385. 92.1 FM, la que suena y pega.

0: trabajo.
1: ¿Quién es Sierra, Sierra, Sierra? ¿Quién es? Coméntame.
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1: Blaquita Corado, hola, dice.
0: Pero no.
1: La gente de Atiquizaya puede buscarme también ahí en 92.1 FM. Estefany, hola. Sí, para noviembre estamos listos, hijo. Al 100, al 100. Reservame la fecha porque ya estoy armando la...

0: Imagínate, hermanito.
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0: Me vengo a encontrar a un amigo desde hace bastantes años,
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0: Es mi primer turno.
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0: Vos, maestro. Maestro, felicidades y le agradezco que haya encarrilado en los buenos pasos del 92.1 FM.
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0: Esta es la Jubi 92.1 FM de Huachapán.
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0: Saludos a la linda que.
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0: Leonidio Salazar, mi cabo suriano,
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0: dice:
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0: ¿qué onda? ¿Qué onda?
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0: Démosle.
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0: Vámonos con esa canción, oíla.
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0: Nos vamos con esa rola. Oí, es de Bronco también. No se me pongan a chillar, gente. Tampoco se me ponga a chillar. Gente, ahorita está la antesala. Es la antesala de una semifinal de la Copa del Mundo.
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0: ¿Cómo creen que va a estar ese partido?
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0: ¿Quién va a ganar? ¿Quién va a jugar la final? Bueno, España ya es uno de los finalistas.
1: Mentira.
0: ¿Pero cómo va a estar esa final? ¿Quién crees que pase a la final del partido de hoy? Imagínate Argentina e Inglaterra.
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0: Ah, Linda. Ya me acordé de Linda.
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0: Ah, tiempo de no verla, vos.
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0: A los amigos de Radio Guasapa 92.1 FM. Saludos a los amigos de Radio Guasapa.
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0: esa semifinal me tiene pensativo. ¿Será Argentina, Inglaterra?
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0: Pedernal dice.
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0: En vivo y en directo.
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2: 12 del mediodía con 22 minutos.

0: Claro, claro, señor maestro. Con gusto se lo dejo. Mi número telefónico 7014-6532. Anótalo. Anótalo, papito. 7014-6532. Repito, lo anotaste. 7014-6532. O escribí un mensaje al privado. Yo con gusto te lo paso. Final para Argentina, dice. ¿Qué creen ustedes? ¿Que la FIFA se lo va a dar a Argentina? ¿O qué onda? ¿Cómo? ¿Qué piensan ustedes? A la gente que le da tap tap a la pantalla allá en la plataforma de TikTok, gracias. Al señor maestro Eduardo. Voy complaciendo con esta canción que viene a través de la Juvi. Oíla.
1: Juvi FM. 12 del mediodía con 24 minutos.
0: Ah, no, eso tenés razón. Mira, el portero de Cabo Verde se lució, la verdad. Qué partidazo. Sí, no, y conscientemente hablemos la realidad, pues. Vos sabés de que ese partido estaba bien hecho, pues. Quieras o no, iba a ganar Argentina, pues. Pero mi respeto para Cabo Verde. Jugó súper bien. Argentina con ayuda del árbitro. Pero se fue a pasar ya a los, creo que a los cuartos, ¿no? Vamos Argentina, dice Saldaña. No, pues si Argentina sí es buen equipo, tiene buenos jugadores, como te digo. La araña anda con todo el poder. Lionel Messi, Lautaro Martínez, su portero, el Dibu Martínez, anda bien, pues. Bicampeón, dice. España-Inglaterra va a ser la final, dice Elizabeth. Inglaterra. ¿Qué crees vos?

0: que suena y pega, estás tocando tu canción. Démosle, man.
1: 12 del mediodía con 25 minutos.
0: Un saludo a todos los bikers de Occidente, dice. Saludos especiales, que se la estén pasando bonito. En la fiel sintonía de la Juvi 92.1. Anda buscándonos ahí, pues. En la frecuencia 92.1 FM, estamos al 100. Bueno, creo que al 100 cualquiera. Estamos al millón, estamos al millonazo.
2: Ándale, Leo. Ramiro, por fin sabemos que eres.
0: Dice por ahí, nos comunicamos luego, doctor. Sí, sí, clárame.
2: Un aplauso bonito para Ramiro.
0: Al rato nos vemos en Arpa. Es lo que más quisiera, fíjate, volver a ver a los amigos de las radios comunitarias nuevamente. Sería bonito. Es mi primer turno en la Juvi. Y la verdad, al 100, al millón. Como te digo, al 100 cualquiera. Estamos al millonazo, men. 12.26. Ya casi me voy al corte. Vámonos a poner esta canción para que usted lo disfrute. Vámonos.
1: 12 del mediodía con 26 minutos.
0: Saluditos, carnal. Sí, es favoritismo también, man. Saludos, profe Suriano, dice. Saluditos, doctor. Con todos, Saldaña, con todos.
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0: pues, a los que ya nos están escuchando en San Rafael en el dial, gracias. 92.1.

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8: 12 del mediodía con 31 minutos.
9: Muchas gracias por estar pegadísimos al 92.1 FM. Somos Radio Juve. Nos vamos con música a cargo del señor Barbuni, como dice mi estimado Alex Morán. Ah, nítido Ernesto.
10: Un momento.
9: Mira, de San Juan, vos conoces a esta, ¿cómo
10: no
9: se llama?
10: El tiempo,
9: yo si sos única, la tenés que conocer.
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9: Creo que la Raquel Zúñiga, López Zúñiga, es tu familia.
10: ¿A dónde le tengo que caer?
9: A los que nos siguen dando el tap tap ahí en TikTok,
10: no,
9: muchas gracias. A los que no nos siguen, síganos. A los que son de Huachapán, búsquenos en el 92.1 FM en su radio. Y dele todo el volumen a su casa, súbele volumen a su estéreo. 2016 a cargo del señor Bad Bunny. Fuímonos.

0: Ni ideas. 12:37 minutos en el miércoles, cintura de semana. Si está pegada es porque suena 92.1 FM. Muchachos, nos vamos a cambiar un poco de género musical y nos vamos con música de esa que me están pidiendo. Espérame.
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0: Espérame que esta canción hoy se viene, hoy. Música a cargo de la agrupación Brindis. Son las 12:38 minutos.

0: Es lo que yo estoy comentando ahorita, que ya, imagínate, ya faltan aproximadamente 22 minutos para que inicie el partido de Inglaterra versus Argentina. Venga, está todo sudando, men, en cabina. ¿Quién ganará? Comenten quién ganará. 12.38, bueno, 12.39, el tiempo va corriendo rápido.
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0: A los que están comentando, ¿quién ganará? ¿Quién ganará esta semifinal? Para que pase uno de los dos equipos a jugar la gran final de la Copa Mundial de la FIFA 2026.
1: Justo en ese momento.
0: En realidad no sé.

Gracias a la gente que sigue activo con nosotros. Vamos con más música de la que me están solicitando. A la gente que está pendiente de nosotros desde Tacuba, muchas gracias por estar pendiente. Nos vamos con un poco de género musical que por allá me están pidiendo también. Se viene la canción El Efecto a cargo de Bad Bunny. Oílo.

A la gente que está al 100 con nosotros, gracias. Dicen por acá, le voy a Inglaterra, dice, pero este mundial está haciendo todo a favor de Argentina. ¿Qué creen ustedes, gente? ¿Qué creen ustedes? Pero qué partidazo. ¿Quién vio el partido de ahí? El de España versus... versus Francia. ¿Qué onda, viejo? Hace tiempo, man. Uf, ese temita, dice. Deja lo que sea libre. No entiendo, man. Música de Yandel, espérame. Vaya, ya te la busco. Es que tengo bastante canciones solicitadas. Ya te la voy a poner, ¿oíste? No, de Carola. Alexander, gracias a la gente que está ahí. Más de 15 mil, tap, tap. ¡Qué bárbaro! ¡Vámonos! ¡Para la cola!

Los que estaban con nosotros en el live se nos cortó por, no sé, por cuestiones de TikTok, no sé. Llévame en tu bicicleta. Gracias a usted que sigue pendiente de nosotros. Llévame en tu bicicleta. Quiero que recorramos. Volvete a activar conmigo a través del TikTok. Tócame como Alex Uriano, locutor.

0: va a ser?
1: Ah, ¿qué hacemos con las políticas de las redes sociales, muchacha?
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1: Mirna Saldaña. Buenas tardes, 12:47 minutos, 12:47.

Ayúdeme con el tap tap porque por se me cerró el line. ¿Por qué no? Ya está. La lengua la traba, dijo una vez una profe. Como tú. Buena onda, gracias a usted que sigue conectado con nosotros. Estamos live como YouTube, conectado como Bluetooth. Si me... Somos el 92.1 FM de... ¿Cómo está este volado? Si me dice que sé... No, buena onda, los que se están conectando con nosotros, gracias. Porque yo me acuerdo. Freddy, saludito desde La Libertad, dice. Gracias, saludos a Chihuila. ¿Qué onda, Chihuila? ¿Cómo estás? Vámonos a poner esta canción hoy. Tú, a cargo de Camilo y Pedro Cap. No. Vámonos.

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0: No, no, no, ¿cómo vas a creer? No, yo no bloqueo a nadie. El que quiera estar en el live, va a estar en el live. Y que se quiere ir, pues que se vaya. Igual con la radio, igual con la radio. El que quiere estar, pues va a estar con la radio. Claro, es que la mejor opción es la 92.1 FM, la que suena y pega. Aquí no andamos con pelos en la lengua, como dijo mi estimado Alex Morán. Aquí estamos con todo el poder. Sí, Chihuila, búscanos en el 92.1 FM. Para todo Guachapán, Guachapán Centro, gente de Ataco que sintoniza 92.1 FM, gracias. Vámonos, 10 minutos y ya estamos a las 13 horas. 10 minutos y inicia el gran enfrentamiento de Inglaterra versus Argentina, ¿no? Ya iba a decir otra cosa. 10 minutos,
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0: Es la mejor, dice Freddy, claro. 92.1 FM, Radio Jubi, socio de Arpas, la que suena y pega en agua.

0: Bueno, no somos el 92.1 FM de Radio Jubi.
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0: Cuando su día va a ir pedía las canciones, dice. Claro, claro. 92.1 FM de Radio Jubi, Aguachapán. Señores, nos vamos con la canción Sígueme y te sigo a cargo del señor Barry Yankee. Qué rico miércoles, ¿no? Un saludo para David y Araco. David Araco.

0: Sígueme y te sigo a cargo de Daddy Yankee. Muy buenas tardes a usted que sigue pendiente de nosotros. Gracias por estar pendiente del 92.1 FM. Vamos a complacer con más música de la que usted sigue solicitando. Me estaban pidiendo una canción de El Alfa. Rápidamente vamos a complacer con música de El Alfa. 12:55. Miércoles, cintura de semana. Gracias a usted que sigue pendiente. La que suena y pega en Huachapán, al 100, al millón.
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1: 12 del mediodía con 56 minutos.
2: Bailando a cargo de Enrique Iglesias. Gente de zona. Vámonos.
3: Enrique Iglesias.
2: Buenas tardes, 12 con 56. Los que estaban conectados tenían unos problemas ahí con el internet. De mi celular. Pero ya resolví. Ya está la transmisión de nuevo para que usted se pueda conectar conmigo. Miércoles, cintura de semana.

A los que ya se están preparando para el partidazo de hoy, ey, mucha, ¿quién ganará, Inglaterra o Argentina? Con toda la actitud, dice Salazar. Al millón, hola Alex, dice Florcita Jiménez, hasta Cuba.

0: Marily Salazar hasta Tacuba. Bueno, señores, va a arrancar el partido Inglaterra versus Argentina. ¿Quién va a ganar? ¿Quién va a ganar? Penalti para Argentina. No, ¿cómo es, po?
1: Una de la tarde en punto.
0: Oiga, inicia el partidazo, su gran enfrentamiento de Inglaterra versus Argentina en la gran semifinal de la Copa Mundial de la FIFA 2026. Sí, claro, Ernesto, claro, cuando quiera. Valeria, gracias por seguirme. Los que no me siguen, gracias por estarme siguiendo ya. 13 horas en punto. Nos vamos a seguir complaciendo con más. Gracias, Alexandra, tan chula. ¡Vámonos!

0: Hey, gracias por activarse conmigo. Este es el poder de la Juve, 92.1 FM. Alexandra, gracias por el corazón. Raquelita Zúñiga, bienvenida. Un gusto saludarte.
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0: Gracias por el corazonzote, bello.
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0: Raquelita Zúñiga, gracias por pasar a vernos. Un fuerte abrazo.

0: Nos vamos con esta canción, ¿no? Es que se cargo de...
1: Súbeme la radio.
0: Es Virace, creo. Amor prohibido, dímelo. ¿Quién ya se ha topado con amores prohibidos, mucha? Oí, dice la canción, amor prohibido, dilo.

Empezó el enfrentamiento de Argentina e Inglaterra. ¿Cómo va a quedar? Creo que en los últimos partidos que se ha enfrentado, no sé si... Sí, creo que la última vez ganó Argentina. Aquí andamos al millón, papi.

Sí, todas las fiestas patronales. Gracias al creador que nos bendice con trabajito. Dímelo, Ben. 76-7203-85, línea telefónica para que te comuniques conmigo directamente con la.

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0: Gracias, Alexandra, gracias, está chula. Muchachos, ¿qué les parece si vamos cambiando ahí de género musical? Esta es la Juvi 92.1.
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4: Una de la tarde con 7 minutos.
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4: Una de la tarde con 7 minutos.
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0: Saludos, Daisita.
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0: Óyelo, bachatita rica, sobredosis.

0: Melissa, gracias por seguirnos en la plataforma de TikTok. Saludos de Isita, esperando que se la esté pasando bonito. En la buena compañía de 92.1 FM de la Juve. Música bachata para que usted siga disfrutando con nosotros esta excelente tarde de miércoles.
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0: Rico bachata.
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0: miércoles.

0: Gracias por pedir sus éxitos con nosotros. Alex Uriano desde cabina de la Juve. Ya está el partidazo, señores. Argentina versus Inglaterra. Si no está pegada, no suena. La que suena y pega en Aguachapán, ya sabes. Nuestra línea telefónica para que te comuniques conmigo, 76720385.
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0: Ya sabes, el WhatsApp de nosotros, 76720385. Para que tú te reportes directamente conmigo.
1: Nos
0: vamos con la canción Eres Mía. Bachatita para que usted siga disfrutando con nosotros. Saludos a Deisita. Allá conectados con nosotros. Impostora, ya te lo voy a poner. Se viene la canción Eres Mía. Dilo. Bachateame, mami. Este es el poder de la juventud.

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1: Gracias a quienes están en sintonía con nosotros. Gracias por preferirnos. Esta es la Jubi FM de Zihuachapán. 13 horas con 20 minutos.
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1: Saluditos, Alexandra. Especiales hasta Turín.
0: Para

Alejandra Vázquez, saludos especiales para usted. Que siga en sintonía de nosotros. Jessy dice, Alex, esas no porque traigo saldo. Susan Ramírez, saludos especiales.

0: Saludos a la gente bonita, saludos a Susan Ramírez que nos está escuchando a todo dar desde Zacatecoluca, La Paz. Muchas gracias por estar conectado con nosotros desde la transmisión y ahí nos está escribiendo el WhatsApp. Así es, ahí está el WhatsApp para que usted lo pueda anotar: 767-203-85. 767-203-85. Directamente con la Jubi.
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0: Gracias, Carla Gutiérrez.

maldito. Saluditos especiales a todas esas mames que andan andan ahí de infieles. No te dejas, no te vales. 13 horas con 23 minutos. 23 minutos lleva el partido. ¿Cómo va?

Les cuento que en el minuto 24, bueno, en los 25 minutos va 0-0 el marcador, Inglaterra versus Argentina. A ver qué pasa a la final. Viene la canción Infieles, a cargo de Aventura.

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1: Aquí estamos para complacerte. Saludos a Memi. Saludos, Memi, que te la estés pasando bonito. Si sos del área de Guachapán, búscanos en el 92.1 FM. Estamos con todo el poder. No estamos al 100, porque al 100 cualquiera. Estamos al millón. Saludos especiales. Saludos a Alexandra Staturín. Miércoles, cintura de semana. Saludos a los infieles.

compartan la transmisión y con los amigos también que quieran escucharnos a través del dial 92.1. Búsquenos en casa y pónganos a todo dar. Gracias a todos por seguirnos. Mañana a la misma hora y por el mismo canal. Todos los días vamos a estar transmitiendo a través del 92.1 FM y a través de la plataforma de TikTok. Recordarles seguirnos en nuestras redes sociales como Jubi 92.1 FM, la que suena y pega en Huachapán. Dímelo.

0: 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Una de la tarde con 28 minutos. Una de la tarde con 29 minutos.
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2: Con todo el power, démosle. Ah, hay mucha gente que está confundida. Le voy a aclarar que yo era el locutor de La Voz de mi Gente 92.1 FM de Tacuba. No, esa es la Jubi 92.1 FM. Para la gente que es mi fiel seguidora desde hace años, recordarte, esa es la Jubi 92.1 FM de Aguachapán.
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2: La otra no sé. Mi nombre es Alex Uriano y estoy siempre acompañándoles de lunes a viernes, desde las 10 de la mañana hasta las 2 de la tarde. Me quedan 30 minutos de pura programación.

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Dice que fiel radio escucha de la Jubi. Muchas gracias. Me están pidiendo música banda. Voy a complacer con una banda. Voy a hacer la excepción de la canción. Porque como bien saben, hoy es miércoles de miércoles juvenil, cintura de semana. Vamos a hacer la excepción. Vamos a complacer con una canción banda. Gracias por estar pegadísimo con nosotros. Este es el poder de la Jubi.

0: una de la tarde con 37 minutos.
1: Vamos complaciendo con esta canción, banda. Voy a hacer la excepción. Saludos a la gente de Zacatecoluca, La Paz. Gracias por estarnos escuchando, muchas gracias. Vamos a saludar grandemente a nuestra buena amiga, ¿cómo es que se llama ella? Se llama, dame chance, ¿cómo se llama esta? Ah, Susan Ramírez, hasta Zacatecoluca nos está pidiendo esta canción. Gracias por estar siempre conectado con la Juvi. Somos el 92.1 FM. Nos está escuchando a través de live. Muchas gracias por estar pegadísima con nosotros. Vamos complaciendo rápidamente.
0: Una de la tarde con 37 minutos.

0: Reyes en el 921. Una de la tarde con 40 minutos. 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
1: Una de la tarde con 41 minutos. El tiempo va corriendo rápido. Me quedan 20 minutos. Miércoles, cintura de semana.

0: una de la tarde con 45 minutos.
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0: Con 46 minutos.
7: Seguimos con buena música, cargo de Michael Jackson. A la gente bonita de TikTok, muchas gracias por estar pendiente de nosotros. A usted que está pendiente de la 92.1 FM en casa, en su trabajo, en su oficina, allá en la ferretería, allá en la pupusería, allá en el restaurante. Gracias por estar pendiente de esta superestación de radio, socio de ARPAS. Llegamos a las 13 horas con 48 minutos.

Leo Ramírez, saludos especiales. 12 minutos nos separan para las 2 de la tarde. Saludos, Leo. Mucha, gracias por estar pendiente de esa superestación de radio. Junior Campos, gracias. Recordar seguirnos a través de nuestras redes sociales. Radio Jubi 92.1 FM. A los que nos quieran ver también en la plataforma de TikTok, vayan a buscarnos como Alex Uriano, locutor Brian Baco, Radio FM. Saludos a mi buen amigo Martínez, Alfoncito Martínez, hasta allá en Tacuba, gracias. Leo Ramírez dice, ¿de eso trabajas ahora? Claro que sí, claro que sí. Es el poder de la Jubi. Síguenos en Facebook, en nuestra plataforma de TikTok y en todas nuestras redes sociales como Radio Jubi 92.1 FM. Y recordar nuestro WhatsApp totalmente a su disposición para que usted directamente se reporte conmigo. Ahí tenemos disponible el 76720385. 76720385. Leo Ramírez, gracias por

Gracias a los 118 conectados a nuestra plataforma de TikTok. Gracias. 10 minutos nos separan para las 14 horas. Lleguemos a las 200 personas conectadas. 152 conectados. 160. Qué bonito, qué bonito. Joana, gracias por unirse. A todos los que están llegando a la transmisión, muchas gracias. Alejandro, saludos. Más de 170 personas conectadas con nosotros en nuestra plataforma de TikTok. Los que no me siguen, vayan a seguirme. Estamos transmitiendo desde Aguachapán, en

0: accesorio e iluminación. Martita, saludo Martita. Ya son varios que me confunden con mi estimado Alex Morán. No, yo soy Alex Uriano. Alex Uriano. 200 personas en TikTok, gracias.
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0: Aquiles.
2: Con música para el mundo.
0: Angie, gracias Angie. Auris, Alexandra, gracias.
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0: Qué bárbaros, qué bárbaros. Nos vamos con esa canción. Becky G, Karol G. Mami. Fuímonos.
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0: Benjamín Duarte,
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0: gracias.
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0: Oiga.
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0: ¿Qué pasó con la venta de agua? Yo es que después de salir de la radio siempre me voy a vender agua, lo puses.
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0: Angie, saludos.
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0: Sí, es que saben que soy vendedor de agua. En los buses vendo agua también. qué placer, Angie. Saludos a Angie hasta allá en San Jacinto, San Salvador. Súbale volumen a

No es paja, pero habemos hombres, me voy a incluir, que cantamos a todas esas canciones, ¿sí o no? ¿Sí o no? Vane, saludos, Vane. Claro que sí, Angie, me acuerdo, hasta allá. Yo sé que no lo puedo mencionar, pero en la radio de San Salvador. Siempre como no me voy a acordar de todos. Isabel Rivas, saludos especiales. Gracias por unirse. ¡Wow! ¿Cómo, Chucho? ¡Wow! A la gente de todos los cantones.

Luego de mi turno, viene DJ Zuna. Ramos, saludos Ramos. Recordate nuestro WhatsApp 767-203-85 76720385. Ramos, saludos Ramos. No, hace tiempos. Ahorita somos locutores de la Jugu FM en Aguachapán. Si sos de Aguachapán, escuchanos a todo dar en la frecuencia 92.1 FM, que se te quede grabado. Jonathan Castro, gracias por seguirnos. Comiéndote a otra, pero está pensando en... Los que no me siguen, síganme. Vámonos.

0: 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Una de la tarde con 55 minutos.
1: Saludos a la bebecita Jonathan Castro. Esa es la actitud, pues sí. Al 100 cualquiera. Nosotros acá estamos al millón, papito chulo. A los que nos escriben a WhatsApp me dicen, ¿cómo estamos, Alex? Alex Morán. No, soy Alex Uriano, pero saludos a usted que nos está escuchando.

Princesa García, saludos especiales. Soriano, saludos, dice Dani Hernández. Saluditos especiales. Hola, Alex dice, hola, ¿cómo estás? Alex Uriano en los controles. Las últimas rolitas que voy a complacer.

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1: ¿Quién es, princesita? ¿De dónde nos escuchas? Sí, buenas rolas. Hoy la canción que se viene a continuación, la canción a cargo de Ciencia of Reggaetón Lento. Bailemos, mami. Segundos, llegamos a las 14 horas, 2 de la tarde en el territorio salvadoreño.
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1: Natasha, saludos especiales, saludos.
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1: ¡Qué bárbaro!
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1: A la gente del Cantón El Níspero, saludos.
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1: Nos están escuchando hasta San Salvador, gracias.
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0: Ahí estamos en el entretiempo y se mantiene 0-0 el marcador.
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0: Se mantiene 0-0 el marcador. Argentina versus Inglaterra. ¿Cómo va a quedar? Están en el entretiempo, pero ¿qué opina usted? Mi turno ya acabó, pero a mí me encanta la radio. ¿Seguimos o paramos?

0: Yo creo que estas canciones ya son clásicos porque... Imagínate, hay otras canciones que yo literalmente no les entiendo, manitos. No les entiendo para nada. Gracias a Martita escuchándonos. Buen trabajo, dice, gracias.
1: Se mantiene
0: 0-0 el marcador. Ese tránsito corto me queda. Dele hasta más tarde, dice. Pero quiero verlos activos, pues. Quiero verlos activos, pues. Al 100, al millón. Al millón quiero verlos, pues. Deja Mar a cargo de Yandel. Mari García, saludos. Démosle, pues.
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Hoy se mantiene 0-0 el marcador, Inglaterra versus Argentina. ¿Quién creen ustedes que pase a la final? Saludos, Luis. Beatriz Pérez, saludos. Recordad nuestro WhatsApp 76720385, 76720385.

0: no sé, bueno, no sé. Es que hay muchos que me están escribiendo y que me conocen, que he compartido con ellos, pero no me recuerdo. Recordame y pues yo sí caigo al 20, ¿no?
1: Se va para la...
0: Oíle.

Flaquito, ¿cómo crees que va a quedar ahí la final? España versus Argentina o versus Inglaterra. ¿Cómo lo ves? ¿Cómo andan en la cancha Argentina? ¿Cómo andan en la cancha Inglaterra? Estamos al millón porque al 100 cualquiera.

0: Por acá dicen que gana Argentina. 0-1, pero no sé. 1-0 Argentina. La verdad es que no sé si gana Argentina o qué onda. Fuego, oh, oh, oh. Vámonos en el miércoles, cintura de semana.
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0: Y por supuesto, miércoles juvenil en el 15 de julio. Buenas tardes, 14 horas con 10 minutos. Ella

0: 2 de la tarde con 10 minutos. 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
2: Color. 7672-0385. 7672-0385. Línea telefónica en nuestro WhatsApp. Para que te reportes conmigo directamente con la Juve. Vamos con la canción roja a cargo de DJ.

Inglaterra va ganando 1-0. En el minuto 55 Inglaterra va ganando 1-0. Un golazo de Anthony Gordon al minuto 55 en este momento. Qué golazo de Gordon, señores. En el minuto 55 le va ganando Inglaterra 1-0 a Argentina.

0: Luis Mena, saludos especiales. Alexandra Staturín, saludos.
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0: Ya son las 2 de la tarde con 20 minutos. 2 de la tarde con 20. Jackie González, ¿dónde te vengo a encontrar? Dice, búscame en el dial 92.1 FM. Estamos al 100, siempre poniéndote la mejor música para que vos te mantengas, pues allá, siempre con todo el power, ¿sí? Vamos a complacer con una canción de... Espérame, ¿cómo se llama? Es que acá lo tenía ya en la lista, pero... Creo que... la perdí. Es esta. Es que me acordaba que era de Luis Fonsi.
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0: Jackie González, búscame en el 92.1 FM.
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0: En la Cubi. Recordá nuestro WhatsApp 76720385. 76720385.

Puente Escalante hacia abajo, siguiendo San Raimundo, me parece, ¿verdad, Jackie? Saludo a nuestro buen amigo Raúl González, hermano de Jackie González, que el día de ayer estuvo de manteles largos. Felicidades, mucha felicidad.

0: saludame, dice Yasmín, hasta allá en Tacuba. Saludos especiales a la gente de Tacuba. Vámonos complaciendo. Normal, a cargo de Fade. Hola, dice el Dino. Sí, dice, sí, aquí estamos, dice Saúl González, hasta allá por el puente Escalante, de acá de Huachapán, siguiendo la parte de San Raimundo. Saludos especiales, que cumplas muchos años más, Saúl González, y por supuesto siempre en compañía de la Jubi.
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0: Pero tengamos claro que Argentina también es Argentina, pues sí. Y recordarles que en el partido pasado, Argentina en los últimos minutos hizo el cambio de marcador. Que creo que fue ganar 2-3.
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0: El marcador. Casi en los últimos minutos, pues, o sea.
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0: El nuevo jugador del Barcelona, Anthony Gordon de Inglaterra. Cambió el marcador en el minuto 55.
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0: y qué bonito,
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0: Se me hace que Inglaterra versus España, la final de la Copa del Mundo.
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0: Vamos a complacer con esta canción cumpleaños, saludando a todos los cumpleañeros de la Juve a esta hora de la tarde. 14 horas con 27.

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3: Gracias, Alex. Dice por el saludo, saludo, Yasmín. Hasta Tacuba.
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3: Santo, gracias por seguirnos.
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3: Llegamos ya a las 14 horas con 30 minutos.
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3: Saludos, Cisneros. Vamos. Búscanos en el día 92.1, Cisneros.
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3: Ahí estamos al millón.
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3: Tocayo, Cisneros. Oh.

2 de la tarde con 35 minutos.

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0: saludo a su buen amigo DJ Rango, DJ oficial de Sismo Music. Anda con todo el power escuchándonos, dice. Bello, sé bello. Saludos a Alex Cisneros. Por conectarse con nosotros, gracias.
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0: Juvi FM. 2:45 PM. 2:45 PM.

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Así que gracias a usted por estar pendiente de la Juve. Alex Uriano acá en cabina, siempre para complacerte voy a estar de lunes a viernes. Gracias a la dirección ejecutiva de la que suena y pega, voy a estar de lunes a viernes a partir de las 10 de la mañana en adelante. Recuerda en nuestra línea telefónica 2413-2641 o directamente a nuestro WhatsApp 76720385 para que usted se reporte directamente conmigo. 76720385, el WhatsApp de la Juvi.

miércoles, 14 horas con 53 minutos. En el 15 de julio, en la cintura de semana del miércoles. Qué bonito. ¿Cómo va el partido, gente?

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1: Va, yo les dije, imagínense, van en el minuto 92. Agregaron 9 minutos del partido y va ganando Argentina 2-1. Le va ganando a Inglaterra 2-1. Fernández echó el golazo en el minuto 85.

0: Yo no creo que Inglaterra ya pueda empatar a... Bueno, y que Inglaterra así también. Anda Bellingham. Anda el gran amigo Anthony Gordon. En el minuto 55 echó un golazo. Cuando abrió el marcador al 1-0.
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0: Cuando hace el cambio Fernández en el minuto 85 echando un golazo. Poniendo empate. El partidazo de hoy de la semifinal de la Copa del Mundo. Luego en el minuto 90 y más altos que agregaron en el minuto 92, Lautaro Martínez echó un golazo. Va ganando ahorita en este momento Inglaterra. Vámonos.
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0: Bueno, señores, así que ya sabes. Así se abrió el marcador. Un golazo de Anthony Gordon. Y ahorita en este momento,
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0: Está ganando.
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0: Para buen amigo Paul de Argentina.
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0: En el minuto 93.
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0: llevamos 4 minutos de los agregados de la semifinal. Lautaro Martínez con Fernández. Poniéndose como... Ya, literalmente como actual finalista de la Copa del Mundo. Se va a enfrentar Argentina versus España.

Y Argentina, pues ya saben que carga unos jugadores bastante buenos. Lautaro Martínez, que marca el gol de la diferencia en el minuto 92. Fernández en el minuto 85. Y así está, ¿no? Así está el cambio que está haciendo. Está haciendo Inglaterra. Entra Marcus Rashford. Imagínate, Rashford va a entrar en el minuto 95. O sea, yo pienso que también. Yo, yo

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2: 2:58 p.m.
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Ha llegado el momento que Alex Uriano se va de cabina de la 92.1 FM, de la que siempre está pegada y siempre está sonando en toda Huachapán. Huachapán, qué bonito, gracias por recibirme. El primer turno que hice en Ajuve marcando territorio en el 15 de julio del 2026. Miércoles, cintura de semana, siempre lo voy a tener en claro. Gracias a todos y a todas. Ha sido un placer poderles acompañar. Siempre, por supuesto, con buena música. Lo mejor de lo mejor que puede existir. Esta es la que suena y pega.

Yo creo que hasta se pasaron de tiempo. Ya sé, en el minuto 101, bueno, en el minuto 102, y solo agregaron 9. Imagino que ya se pasaron bastante, ¿no? Ya tiene que haber pitado el árbitro. Inglaterra pierde 1-2. Argentina gana por 2 goles. En la Copa Mundial de Fútbol del 2026 se va a enfrentar en la gran final de la Copa del Mundo Argentina versus España, en la gran final de la Copa Mundial de la FIFA 2026. Esto se va a poner bueno el domingo. El domingo va a estar bueno el partidazo. Como le comentaba, Anthony Gordon abrió el marcador al minuto 55. Luego hace la diferencia poniendo el empate Fernández en el minuto 85. Y Lautaro Martínez hace que gane Argentina en el minuto 92.

Hasta el día de mañana a la misma hora, 10 de la mañana en adelante, estaré acompañándoles. Gracias a todos. Hasta la próxima. Diosito me los bendiga siempre. Como siempre, tu servidor Alex Uriano. Desde la radio socia de ARPAS, Radio Comunitaria, 92.1 FM, Huachapán, Jubi. Gracias a todos. Fue un placer. La verdad que volver al mundo radial para mí fue muy bonito, porque ya tenía aproximadamente, quiero ver, 2021, creo. 2018. Hasta la fecha no había hecho radio. Y la verdad que es muy bonito volver al mundo radial nuevamente. Esto fue un placer, gusto enorme. Nos escuchamos hasta la próxima. Con el permiso de ustedes, bye.

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1: Tres de la tarde, con 19 minutos. 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
1: 3 de la tarde con 46 minutos.
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3: 3:59 PM.
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3: 4 de la tarde con 16 minutos.
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0: Y aquí nos mandaron un audio en el WhatsApp. Escuchémoslo enseguida.
1: Hola, Lupita y Kimberly. ¿Cómo están? Quiero felicitarlos porque están teniendo un buen set. Y quiero que le mandes un saludo a mi mamá y a mí. Y también que recordes que el viernes vamos a estar en vivo su locutora Lupita, la locutora estrella y su locutora la aventurera.
0: Y bueno, le mandamos saludos a la mamá de Denise, que si no mal me recuerdo se llama Carolina Vinalnova.
2: Y también de igual manera le enviamos saludos a Denise.
0: Y a Lupita. Y recuerden, ya que estamos aquí con el WhatsApp, que nos pueden escribir en el 7672-0385
2: o hacernos una llamada directa al 2413-2641.
0: Y bueno, después con esa canción de The Fones, seguimos con mucho más música. Y después de esto hablaremos de datos curiosos de Kurt Cobain, el líder de Nirvana.

0: Y mandándole saludos a mi papá, que aquí me escribió en el WhatsApp. Y bueno, ¿tenés saludos, Kimberly?
1: No, yo no.
0: Y bueno, también me dice la Denise que se equivocó, diciendo que era la Lupita, la del turno de hoy, y que era yo, ¿va? Y también me equivoqué yo diciendo Carolina. Y es. Bueno, ahorita les pongo el audio. Vamos a ver.
2: Hola, no, perdón, era para Matías y Kimberly. Dije Lupita porque le quería que le mandaras un saludo a ella. Y mi mamá se llama Karina Vilanova, no Carolina, Matías.
0: Vaya, Karina, ay, perdón a la mamá de la Denise, no fue por mala intención, ¿verdad?
1: Ay, sí, exactamente, así que aquí se va a disculpar públicamente
0: Matías. Ay, discúlpenme. Y bueno, seguimos con más música y una canción para mi papá de Korn. Seguimos.

0: Y bueno, después de escuchar más éxitos, queremos hablar un poquito de Nirvana.
1: Exactamente. ¿A vos te gustan las canciones de Nirvana?
0: Sí, de hecho, es mi segundo grupo de música favorito.
1: Ya, me alegra mucho de eso. De igual manera, a mí me gusta demasiado la música de...
0: Sí, porque marcó los años 90. Dicen ahí que marcó una generación y hasta sacaban revistas de que cómo vestirse para no llamar la atención.
1: Exactamente. Entonces, vamos a seguir dando más datos curiosos, que el otro sería que nació el 20 de febrero de 1967.
0: Y el pobrecito se suicidó. Duró muy poco
1: Exactamente.
0: tiempo, creo que eran 27 años, si no mal me recuerdo.
1: Sí, yo supongo que sí. De igual manera, tenía una hija que se llamaba...
0: Frances Bean Cobain. Y le puso Bean, que significa frijol, porque en sus radiografías parecía un frijol.
1: Bueno, ahí como, o sea,
0: ¿Te imaginas Kimberly Bean?
1: no,
0: Kimberly Frijol.
1: no, no, no, para nada. Incluso nació en 1992, la niña.
0: Ah, sí, y hubo un tiempo que como se quería suicidar ya por esos años, decía él que cuando llegaba y chineaba a su bebé, él ya sentía que ya no se quería suicidar y que quería estar con su hija, pero al final en 1994 se terminó suicidando. ¿Vos sabías que odiaba su canción más famosa, Smells Like Teen Spirit?
1: No, sinceramente, sí,
0: La
1: no lo
0: odiaba
1: sabía.
0: porque decía él que era muy muy simple y que tenía mejores, como por ejemplo Drain You, Love It Back y todas esas canciones de Nevermind.
1: Ah,
0: Y también le puso Smells Like Teen Spirit por un desodorante, porque su ex tenía una amiga que le puso un graffiti que decía: Kurt, Smells Like Teen Spirit. Kurt huele a espíritu desodorante. Y pues ahí le puso el nombre porque pensaba que era una cosa revolucionaria. Y bueno, seguimos con más canciones y vamos con una de Tequila.

0: una interrupción en medio de la canción de Slipknot de Psycho Sashan para mandarle un saludo al nuevo locutor, parece, de 92.1 Jubi, la que suena y pega.
1: Exactamente, acá nos acaban de avisar de que le mandáramos un saludo y de igual manera felicitándolo por ser nuevo locutor de sí, la 92.1.
0: Felicitaciones, la verdad. Y también nos pueden ver en TikTok como 92.1 Jubi FM, la que suena y pega. Y seguimos en la canción de Slipknot.

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2: Gracias por elegirnos y sintonizar la radio revista de las comunidades Voces en Contacto en este miércoles 15 de julio. Este espacio es para ustedes, para informar a todo el país. Rápidamente abrimos paso a los titulares. 200.000 familias salvadoreñas bajo la sombra de la deportación por el fin del TPS. Fichados y sin trabajo, el drama de los miles de despedidos de Hospital Rosales que la medicina privada rechaza por temor a represalias. 10 años de promesas rotas, la justicia que la guerra nos debe y que los políticos siguen engavetando. Hoy presentamos el podcast El Eco de Propatria, el día en que los diputados se volvieron eternos y la dictadura de Martínez parecía invisible. Así damos inicio a las noticias en Voces en Contacto.
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2: Iniciamos la información. A las puertas de que venza el estatus de protección temporal TPS el próximo 9 de septiembre, más de 200.000 salvadoreños en Estados Unidos viven con el corazón en la mano. Aunque un grupo de 80 congresistas estadounidenses liderados por el demócrata James McGovern ha pedido una prórroga urgente. Expertos en migración advierten que la falta de voluntad política en Washington hace que el panorama sea sombrío, amenazando con romper miles de hogares y golpear la economía de las familias en El Salvador. Más información con Beatriz Díaz.
4: La cuenta regresiva ha comenzado para los compatriotas que han construido su vida en Estados Unidos bajo el amparo del TPS desde el año 2001. El próximo 9 de septiembre es la fecha límite y la incertidumbre vuelve a apoderarse de miles de hogares que temen perderlo todo de la noche a la mañana. Ante este duro escenario, el congresista demócrata James McGovern, junto a un bloque de otros 80 legisladores de Estados Unidos, ha puesto una propuesta sobre la mesa para extender este beneficio. Según el argumento de McGovern, los terremotos que originaron el TPS hace 25 años ya pasaron, pero las nuevas crisis económicas, humanitarias y de derechos humanos en El Salvador hacen que el país sea totalmente incapaz de recibir y dar oportunidades a un retorno masivo de sus ciudadanos. El congresista fue claro al señalar que cancelar el TPS no solo sería un golpe mortal para la economía de los más de 200.000 tepecianos y sus familias, sino que también causaría un daño grave a la propia economía estadounidense, donde estos salvadoreños son mano de obra vital. Para la experta en temas migratorios, Celia Medrano, esta iniciativa de los congresistas es oportuna, pero la realidad política en Washington la hace ver muy difícil. Medrano explicó que de los más de 520 legisladores que componen el Senado y la Cámara de Representantes en Estados Unidos, contar solo con el apoyo de 80 firmas es una muestra de que el camino está cuesta arriba y que hace falta mucha voluntad política para que la prórroga pase.
5: La carta firmada por los 80 congresistas a la que estamos haciendo referencia plantea dos aspectos que son muy llamativos. En primer lugar, la carta plantea que devolver a estas personas, a estas 170.000 personas salvadoreñas, devolverlas al Salvador en un clima de régimen de excepción, de violencia contra cualquier actor que criticase y que señalase fallas en el gobierno y que participase en algún tipo de protesta, hiciese ejercicio a sus derechos de libertad de expresión y libertad de organización y libertad de protesta, sería una situación que los pone en grave riesgo. Pinta la carta de estos congresistas, un escenario que bajo el régimen de excepción, las garantías que respetan, las normativas que dan garantía a estos derechos, principalmente el de la libertad de expresión, libertad de asociación, libertad de protesta, están incumpliéndose.
4: En medio de este laberinto político, existe otra propuesta liderada por el también demócrata Thomas Suozzi. Esta iniciativa busca que el Departamento de Seguridad Nacional, DHS, otorgue al menos un periodo de transición de 2 años a los beneficiarios del TPS para que puedan ordenar sus asuntos antes de quedar desprotegidos. La especialista Celia Medrano puso el dedo sobre la llaga al explicar el drama humano detrás de los números. Los beneficiarios de este estatus ya no son migrantes temporales. Son personas completamente asentadas en el norte, con empleos estables y con hijos nacidos en Estados Unidos que son ciudadanos de ese país por derecho. De cancelarse el TPS, el peligro de deportación inmediata para los padres es real, lo que dejaría a miles de niños y jóvenes estadounidenses desamparados y separados de sus padres.
5: A muchas personas beneficiarias de TPS estarían considerando el va a entrar a procesos de esconderse de las autoridades a partir de que ya quedan en condición de irregularidad migratoria y además estarían expuestas a que fuesen deportadas, no solo deportadas hacia El Salvador, sino que pudiesen también ser expulsadas a otros países que han firmado convenios con los Estados Unidos, de los convenios conocidos como tercer país.
4: Medrano señaló que, ante el miedo a la separación, muchos padres deportados optan por llevarse a sus hijos de regreso a El Salvador, un proceso sumamente doloroso y frustrante. Los jóvenes se enfrentan a un choque cultural tremendo al llegar a un país que no conocen y que, según la experta, no tiene las condiciones mínimas para recibirlos. El Salvador actual no cuenta con la capacidad de ofrecer empleos dignos, servicios públicos de calidad, ni salarios que se comparen de cerca con los que las familias tenían en Estados Unidos. El miedo a quedarse sin nada ya está cambiando la forma en que los salvadoreños envían su dinero. De acuerdo con Medrano, en los últimos meses se ha registrado un aumento en el envío de remesas al país, lo que sugiere que muchas familias bajo el TPS se están preparando para lo peor, acumulando ahorros o invirtiendo en El Salvador ante la posibilidad real de ser deportados. A pesar de la tormenta que se avecina, la experta hizo un llamado directo a las organizaciones de la comunidad migrante y a las familias a no bajar los brazos, a seguir luchando políticamente por la renovación del TPS y a prepararse desde ya para amortiguar el impacto familiar y económico si el beneficio migratorio llega a su fin. Para la radiorrevista informativa Voces en Contacto, les informó Beatriz Díaz.
2: Más de 2.000 trabajadores del Hospital Nacional Rosales que fueron despedidos en el año 2025 enfrentan un doble calvario. No solo llevan meses esperando que el Ministerio de Salud les pague la indemnización que por ley les corresponde, sino que ahora denuncian la existencia de una lista negra silenciosa. Los hospitales privados de El Salvador se niegan a darles empleo para evitar tener problemas con el actual gobierno. Beatriz Díaz nos informa.
4: El despido masivo que dejó en la calle a miles de profesionales de la salud pública en 2025 se ha convertido en una condena de desempleo forzado. Médicos, enfermeras y personal administrativo que dedicaron años al cuidado de la población denuncian que las puertas del sector privado también se les están cerrando en la cara debido al miedo político. Juan Carlos Hernández, uno de los tantos extrabajadores del Hospital Rosales que se quedó sin empleo en diciembre de 2025, denunció con indignación cómo la persecución laboral ha traspasado los hospitales públicos. Según relata, al buscar trabajo en clínicas y hospitales privados, se ha topado con una respuesta alarmante.
6: Lo básico, ¿verdad?, lo que es en los recibos, en la alimentación, ¿verdad?, que no, uno no tiene una estabilidad laboral en este caso. ya que pues también hemos tenido afectaciones en hospitales privados, ya que se nos ha dicho pues a nosotros que no podemos ser integrados al sistema porque somos unos ex empleados del Hospital Rosales y no quieren tener ningún tipo de inconvenientes con el gobierno. Eso es lo que plantea el empleador privado, ¿verdad? Entonces uno tiene que ejercer un emprendimiento, qué sé yo, para poder tener ese mantenimiento en el hogar, ¿verdad?
4: Mientras este bloqueo invisible destruye la estabilidad económica de decenas de familias, el Ministerio de Salud, MINSAL, sigue sin entregarles el dinero de sus indemnizaciones de ley, dejándolos en la total desprotección financiera. La historia se repite en el interior del país. El doctor Fidel Aguilar, exdirector de una unidad de salud en el departamento de Cabañas, relató que fue despedido a mediados de 2025 sin que nadie se tomara la molestia de darle una sola explicación formal o justificación legal sobre su despido. Aguilar decidió no quedarse de brazos cruzados e inició un proceso de impugnación. Sin embargo, denuncia que, hasta la fecha, el Ministerio de Salud no ha presentado ni una sola prueba o documento que justifique por qué lo echaron a él y a muchos de sus compañeros.
7: Hace ya más de un año. No hubo ningún argumento. Me llaman a la región que me presentara a las 4 de la tarde más o menos y no me explicaron para qué. Simplemente venga que los necesitamos acá. Entonces no sabía que al mismo tiempo habían llamado otros dos compañeros. Uno era promotor de salud y el otro era inspector de saneamiento. Ellos llegaron unos minutos antes de mí. Entonces ese día nos despidieron y cuando me dijeron a mí pase a la oficina jurídica, no me dieron ningún argumento de por qué me estaban despidiendo. Simplemente sus funciones en el Ministerio de Salud hasta aquí llegan. Y no tenemos autorizado a darle ninguna otra información. Compañeros, ahorita no han recibido 5 centavos ni de indemnización ni de nada. Porque si ellos dicen que es una supresión de plaza, están obligados a darle la indemnización al 100%.
4: Por su parte, Maday Santos, una de las enfermeras afectadas por los recortes del año pasado, le pone números a esta crisis humanitaria. Santos señala que fueron más de 2.000 personas las que resultaron separadas de sus puestos en el Hospital Rosales a lo largo de 2025. La enfermera describe un panorama desolador. Ante la falta de ingresos y el rechazo en el sector privado, muchos de sus excompañeros han tenido que improvisar pequeños emprendimientos informales para llevar comida a sus mesas, mientras que otros caen en la desesperación al no encontrar ninguna fuente de sustento. Pero los trabajadores no son las únicas víctimas de esta barrida de personal. El doctor Fidel Aguilar advierte que este recorte masivo le está pasando una factura muy alta y dolorosa a los pacientes salvadoreños. Con la salida de miles de profesionales, el sistema público de salud se ha deteriorado gravemente. Aguilar explica que en varias zonas del país se han tenido que unificar unidades de salud o dejarlas funcionando con la mitad del personal necesario. Esto se traduce en consultas saturadas, un cansancio extremo para los médicos y enfermeras que aún quedan, largas filas de espera para los enfermos y una alarmante escasez de medicamentos en las farmacias de los hospitales. Ante esta alarmante crisis, el personal médico y de enfermería despedido hace un llamado urgente y enérgico al gobierno y a las autoridades de salud para que dejen de dilatar el proceso, paguen de inmediato las indemnizaciones pendientes y asuman la responsabilidad del daño económico y social que han causado a miles de familias salvadoreñas. Para la radiorrevista informativa Voces en Contacto, les informó Beatriz Díaz.
2: Ya pasó una década desde que los jueces de la Corte Suprema de Justicia declararon ilegal la ley que perdonaba los peores crímenes de la Guerra Civil salvadoreña. Sin embargo, para las miles de familias que perdieron a los suyos, el reloj de la justicia sigue congelado. Organizaciones de víctimas denuncian que, sin importar el color político de turno de la Asamblea Legislativa, los diputados siguen dándole la espalda a la verdad y a la reparación de los sobrevivientes. Beatriz Díaz, infórmenos.
4: En marzo de 1993, apenas 5 días después de que la Comisión de la Verdad sacara a la luz los horrores cometidos durante los 12 años de guerra civil, 1980-1992, Los políticos de la época se inventaron una salida rápida, la Ley de Amnistía General. En palabras sencillas, fue un borrón y cuenta nueva obligatorio, una cobija de impunidad para que nadie pagara por las masacres, torturas y desapariciones. Aunque esa ley de perdón fue anulada por la Sala de lo Constitucional en 2016 para abrir el camino a la justicia, los gobiernos de los últimos 10 años han decidido mirar para otro lado. Benjamín Cuellar, integrante de la Asociación Víctimas Demandantes, VIDAS, nos recuerda que el corazón de los acuerdos de paz era precisamente acabar con la impunidad, especialmente en aquellos casos que destrozaron la dignidad humana.
8: Esos casos que publicaron la Comisión de la Verdad tenían que pasar a los tribunales de justicia para que estos trabajaran y la justicia tuviera el impacto, el efecto ejemplarizador, decía, sobre la sociedad salvadoreña. ¿Cuál era ese efecto ejemplarizador? O sea, que de en adelante nadie fuera protegido si había cometido crímenes. O sea, que los crímenes no quedaran en la impunidad. Cualquiera que fuera, por muy poderoso, tenía que pasar a los tribunales si había cometido violaciones de derechos humanos. O sea, esa era la entrada para el proceso de justicia, que es fundamental para que se pueda construir la paz.
4: Según el análisis de Cuellar, la deuda no tiene un solo culpable, sino muchos. Señala que durante los años en que los partidos ARENA y FMLN controlaban la Asamblea Legislativa, no se avanzó nada para crear una nueva ley que defendiera a las víctimas. Y la historia no ha cambiado. El representante de VIDAS apunta que, desde 2021, la actual bancada mayoritaria de Nuevas Ideas tampoco ha tenido la voluntad de impulsar una normativa que salde esta deuda histórica. Por su parte, Pablo Parada Andino, excombatiente y también miembro de VIDAS, expresa con total crudeza la realidad que se vive en las comunidades. A la gente afectada por la guerra se le sigue negando el derecho a saber qué pasó con sus seres queridos, a recibir una disculpa y compensación digna por parte del Estado y a tener la certeza de que esas atrocidades nunca más se van a repetir. Para Parada Andino, el Estado salvadoreño sigue estando en números rojos con su propia gente.
9: Y con cierta frecuencia yo hago una aclaración, que todos los gobiernos anteriores, porque no es solo Nuevas Ideas, todos no han cumplido. Pero este tiene un agravante de que la Asamblea, antes de que fuera totalmente de Nuevas Ideas, dejó una ley que se le llamó Ley de Amnistía Transicional, Ley de Justicia Transicional, corrijo, que quieras o no, era una manera, un instrumento en el cual facilitaba de que se procediera con lo que las víctimas demandan, pero vino el gobierno actual y la vetó, la anuló, y eso inviabiliza buscarle una manera creativa, dinámica, diferente a la justicia ordinaria para evacuar lo ordenado por la sala.
4: La paciencia se agota, pero la resistencia sigue en pie. Organizaciones de la sociedad civil, entre ellas VIDAS, el Laboratorio de Investigación y Acción Social contra la Impunidad y el colectivo Excombatientes por la Democracia, han vuelto a alzar la voz. Su exigencia es una sola, clara y sin rodeos: que los diputados dejen de ignorar la sentencia de la Corte y aprueben, de una vez por todas, una ley que no busque proteger a los de arriba, sino sanar y hacer justicia a los de abajo. Para la radiorrevista informativa Voces en Contacto, les informó Beatriz Díaz.
2: Permítanos una breve pausa y continuamos con Voces en Contacto.
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2: Gracias por seguir sintonizando Voces en Contacto. Conoceremos cómo estará el clima en las próximas 24 horas a través de El Observatorio Informa del Ministerio de Medio Ambiente y Recursos Naturales.
16: Para este miércoles 15 de julio, casi mitad de mes, nuevamente estamos esperando una combinación de temperaturas altas combinadas con lluvias y tormentas durante el transcurso de la tarde y la noche. Esta nubosidad va a incrementar en el transcurso de la tarde, por lo que estamos esperando no solamente tormentas en la zona central y occidental, sino que también en la zona oriental. Algunas de estas se van a mantener durante las primeras horas de la noche. Las de la zona oriental y central prevemos que se desplacen hacia la costa, también central y oriental respectivamente, y es posible que tengamos algunos otros episodios en la zona noroccidental. Como siempre le decimos, esas condiciones pueden cambiar de ubicación, intensidad y momento de ocurrencia, por lo que debe estar informado a través del monitoreo continuo que hacemos en nuestras cuentas de redes sociales, además del pronóstico de muy corto plazo que se actualiza cada 6 horas. El viento va a continuar entre 9 y 18 kilómetros por hora, con brisas ocasionales de hasta 30 kilómetros por hora, producto del flujo acelerado del este que va a ser constante durante lo que resta de la semana. Eso sí, es posible que cuando haya tormentas haya vientos momentáneamente más fuertes que puedan alcanzar o superar 40 o 45 kilómetros por hora. Así que debe tomar en cuenta esto cuando escuche los truenos de las tormentas. Las temperaturas cálidas a nivel nacional entre 33 y 37 grados Celsius, poco más cálido en la zona oriental que en la zona central. Mañana en la madrugada las temperaturas frescas entre 20 y 23 grados Celsius, y en la costa recuerde que tenemos presencia de mareas vivas. Esto significa que durante las mareas altas puede verse incrementado el oleaje y durante las mareas bajas aumentar la rapidez de las corrientes de retorno.
2: Siempre en el mismo tema del clima, las lluvias del pasado fin de semana trajeron un alivio temporal al campo salvadoreño, marcando el fin del primer periodo de sequía meteorológica de este año. Según informes del Ministerio de Medio Ambiente, el fenómeno que se ensañó con el 82% del territorio nacional en plena época de canícula dejó suelos agrietados y rachas de hasta 19 días seguidos sin caer una sola gota de agua, especialmente en el departamento de La Paz. Esteban Gavira nos informa.
17: El cielo por fin se compadeció de la tierra. Después de casi 3 semanas de polvo, calor sofocante y preocupación en las zonas agrícolas, las tormentas del fin de semana lograron romper la racha de días secos que mantenía en vilo a gran parte del país. De acuerdo con el último reporte especial del Observatorio de Amenazas del Ministerio de Medio Ambiente, MARN, este primer zarpazo de la sequía comenzó el pasado 23 de junio y se extendió hasta el 12 de julio. Estas fechas coinciden con la llegada de la canícula, ese periodo del año donde las lluvias disminuyen por naturaleza, pero que esta vez golpeó con una fuerza mucho mayor a la esperada. Los datos oficiales revelan la gravedad de la situación. El 82% de las estaciones que miden la lluvia en el país detectaron condiciones de sequía. El punto más crítico se vivió en el departamento de La Paz, específicamente en la estación de Jalponga, donde pasaron 19 días seguidos en los que no cayó absolutamente nada de agua. Debido a esto, los expertos del MARN catalogaron el evento bajo la etiqueta de sequía meteorológica fuerte, un rango reservado para cuando pasan entre 16 y 20 días sin tormentas significativas. Aunque las lluvias del fin de semana sirvieron para refrescar los cultivos y humedecer el suelo, las autoridades piden no confiarse. El MARN advierte que, debido a que todavía estamos bajo los efectos de la canícula, las lluvias de los próximos días se presentarán de forma dispersa e irregular. Esto significa que podría llover fuerte en algunas comunidades, mientras que en los cantones vecinos el suelo seguirá seco. Además, el calor seguirá siendo el protagonista de las tardes. Los pronósticos indican que el termómetro continuará marcando temperaturas muy elevadas en todo el territorio salvadoreño. Zonas montañosas, entre los 24 y 30 grados Celsius, un clima fresco solo en las alturas. Valles interiores y zona costera, entre los 33 y 37 grados Celsius. Zona oriental, un calor extremo que oscilará entre los 34 y los 39 grados Celsius. Para las familias agricultoras, la finalización de esta primera sequía es una buena noticia para salvar lo que queda de las siembras de maíz y frijol. Pero el llamado de las organizaciones comunitarias sigue siendo el mismo: cuidar cada gota de agua y prepararse, porque el cambio climático está haciendo que los veranillos en pleno invierno sean cada vez más largos y calientes. Para la radiorrevista informativa Voces en Contacto, les informó Esteban Gavira.
2: Continuamos con más información. Comunidades campesinas e indígenas de Sonsonate han encendido las alarmas ante la expansión de un gigantesco parque de paneles solares en la reserva de la biosfera Apaneca y la Matepec, un territorio protegido por la UNESCO. Integrantes de la organización comunitaria Milpa, Calpulli por la Vida, denuncian que las empresas Volcano Energy y Hash Power Energy Solution planean extender el proyecto hasta 350 hectáreas en terrenos clave para la recarga de agua, poniendo en riesgo el sustento de la biodiversidad y el líquido vital de unas 2.500 familias de la zona. Beatriz Díaz, cuéntenos.
18: Lo que se vende como energía limpia para alimentar la minería de Bitcoin en El Salvador podría terminar secando las fuentes de agua de miles de familias en Sonsonate. Así lo denuncian las comunidades indígenas y campesinas que habitan en los alrededores de la histórica Reserva de la Biosfera Apaneca y Lamatepec, un pulmón natural protegido internacionalmente desde 2007. El foco del conflicto está en la finca Santa Adelaida. Según detalló Darmián Córdoba, presidente de la seccional de Sonsonate del Movimiento Milpa, las empresas Volcano Energy y Hash Power Energy Solutions buscan expandir un proyecto fotovoltaico de las 90 hectáreas iniciales a más de 350. Córdoba explicó que el terreno actual está cubierto por cafetales bajo sombra. Estos bosques de café funcionan como esponjas naturales que absorben la lluvia y alimentan los mantos acuíferos de los que toman agua los municipios de Izalco, Caluco, Sonsonate y Acajutla. Quitar los árboles para tapizar la tierra con